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5: Amigas y amigos de Inolvidables, ¿cómo están ustedes? Les saluda con muchísimo cariño Leonard Martz para invitarles a partir de este instante a disfrutar de una nueva cita con la historia. Compartir canciones, artistas y agrupaciones que en los 50, 60 y 70 del siglo pasado dejaron huella a nivel musical. Para comenzar el programa del día de hoy, vamos a recibir a un artista norteamericano de nombre real Ezequiel Christopher Montañez, mejor conocido simplemente como Chris Montes, artista que naciera en el mes de enero del año 1943, artista de fuertes raíces latinas que alcanzará un gran éxito en el año 1962 con esta canción de nombre Let's Dance.

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1: Somos inolvidables, compartiendo junto a ustedes esta selección de grandes clásicos. Lo hemos dicho, no solamente nos enfocamos en los 50, 60 y 70, tenemos la oportunidad de disfrutar de clásicos en distintos idiomas. Vamos, por ejemplo, por lo que son clásicos en inglés, en español, en italiano, en francés, en alemán y en portugués. También tenemos la oportunidad de compartir propuestas que van desde el rock and roll, el twist, el género de la nueva ola, el tango, el cha-cha-cha, el mambo, clásicos a nivel instrumental y el bolero. Ahora, ¿qué me diría usted si a esta hora disfrutamos de un bolero en portugués? Vamos a recibir a un artista de nombre real, Silvio Lima, mejor conocido simplemente como Silvinho, artista que naciera en Petrópolis en diciembre del año 1931 y que falleciera en la misma ciudad, Petrópolis, en noviembre del año 2019. Silvio Lima, mejor conocido simplemente como Silvinho, alcanzó un gran éxito a ritmo de bolero en el año 1963 con esta canción, Esta Noche.

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1: Somos inolvidables, compartiendo junto a ustedes esta selección de grandes e inolvidables éxitos. Vamos a continuar con otro cambio en lo que es el idioma del portugués. Vamos a disfrutar de este clásico, en este caso en inglés, para recibir a una agrupación de nombre Blood, Sweat and Tears, una propuesta norteamericana que iniciara su camino en el año 1967 y que en el año de su debut, en 1967, nos regalara este mega éxito, You've Made Me So Very Happy, junto a Blood, Sweat and Tears.

inolvidables. Para continuar a nivel musical, nos quedamos en Estados Unidos para recibir a Gary Dale Packett, mejor conocido simplemente como Gary Packett, acompañado de la agrupación The Union Gap, quienes nos regalan este éxito original del año 1968, Young Girl.

Estamos disfrutando junto a ustedes de esta emisión de Inolvidables. Antes de continuar, una pequeña aclaración con lo que usted acaba de escuchar, en el sentido que nuestro programa Inolvidables se emite en distintas radios a lo largo y ancho de Chile. Inolvidables es una creación y marca registrada de Producciones Luz de Luna. Y en tal sentido, si usted desea contar con nuestro espacio en alguna radio de Chile o el resto del planeta, nuestro WhatsApp siempre está disponible, +569 88 44 91 67, +569 88 44 91 67, como también está disponible nuestro Facebook e Instagram, en ambos casos bajo el nombre de Programa Inolvidables, con una S.

al final. Programa Inolvidables. Para consultas sobre el tema de emitir nuestro programa en alguna radio de Chile o el planeta, pero también para consultas sobre el tema de publicidad radial o pedir alguna canción. Más 569-8844-9167. Vamos a continuar viajando a Uruguay para recibir a Los Iracundos, clásico de 1968. Felicidad, felicidad.

0: Después de escuchar a Los Iracundos, vamos a viajar de Uruguay a Argentina para recibir a Sandro, el Gitano, y este clásico, también del año 1968, Una Muchacha y Una Guitarra.
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cantante de Estados Unidos, como es el caso de The Beach Boys, una propuesta que iniciara su camino en el año 1961. The Beach Boys nos regalan este clásico de 1966, Good'll It Be Nice.

0: clásico, hacemos una pausa y pronto volveremos con más clásicos inolvidables.
1: Radio Mágica le indica la hora.
2: 8 de la tarde, 30 minutos.
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2: Después de esta pausa, es momento de continuar con más clásicos inolvidables.

comercial, ya estamos de vuelta con más inolvidables. Antes de seguir con lo que es la música, la invitación, ¿usted desea escuchar alguna canción? Le encantaría saber sobre el tema de publicidad radial y así ser parte de nuestra familia, o quizás está de paso por nuestra comuna, le ha llamado la atención nuestra propuesta y quisiera que este espacio formara parte de la pauta de su radio. Consultas, inquietudes, Facebook e Instagram, en ambos casos el mismo nombre, Programa Inolvidables, con una S al final, Programa Inolvidables, el nombre de nuestra cuenta tanto de Facebook como de Instagram, y el WhatsApp, más 569-88-44-91-67, más 569-88-44-91-67. Vamos a comenzar este nuevo bloque viajando a Italia para dar la bienvenida a Salvatore Adamo y este clásico de 1975, Es mi vida.

nuevo gusto a nivel musical para compartir un clásico, en este caso a nivel instrumental. Dar la bienvenida a un extraordinario pianista que a lo largo de su carrera nos ha deleitado con su arte. Hablo de Philippe Poyet, mejor conocido simplemente como Richard Clayderman, pianista que naciera en el mes de diciembre del año 1953 en París. Un extraordinario músico que a lo largo de su carrera ha deleitado a distintas generaciones en los lugares más increíbles del planeta. Richard Clayderman nos invita a recordar este clásico de 1977, una creación de Paul de Senneville y Olive Toussaint. Escuchemos esta balada para Adeline junto a Richard Clayderman y su piano lleno de magia.

Olvidables. Somos inolvidables. Para continuar, nos encontramos con un artista que creo no requiere mayor presentación. Hablo de Louis Daniel Armstrong, o simplemente Louis Armstrong, extraordinario trompetista que, dueño de una voz muy especial, dejará huella en diversos géneros, sobre todo en lo que es el jazz. Louis Armstrong nos invita a disfrutar de esta maravilla de canción, versión de 1967 para What a Wonderful World.

Estamos disfrutando de estas canciones, artistas y agrupaciones que han dejado huella. Somos inolvidables. Para continuar, recibimos a Ray Charles, clásico de 1961. Unchain My Heart.

gusto de recordar. Somos inolvidables. Nuestro siguiente invitado, si bien nació en Italia, es considerado argentino de tomo y lomo. Piero Antonio Franco de Benedictis Sigliuzzo, mejor conocido simplemente como Piero, nos regala este clásico de 1969. De vez en cuando viene bien dormir.

inolvidables. Para continuar, nos quedamos en Argentina para recibir a Daniel Magal y este clásico de 1978, Cara de Gitana.

Para continuar, nos encontramos con una canción que tiene su génesis en una serie de dibujos animados que se emitiera entre los años 1968 a 1969, The Archie Show, una propuesta basada en unos cómics de nombre Archie Comics, creados en 1941. Es la historia de una agrupación musical que, en este caso a nivel de dibujos animados, alcanzará un gran éxito a finales de los 60, como lo decíamos, entre 1968 y 1969. Y para estos dibujos animados se eligió una canción que se convirtió en aquella época en todo un suceso. Ahora, el problema era que eran obviamente intérpretes de carne y hueso, y estaba esa dificultad, esa inquietud de cómo poder asociar estas personas que no tenían nada que ver con los dibujos animados con esta propuesta que se había convertido en todo un éxito para los niños y adolescentes en la época. Recibamos a The Archies y este éxito de 1969. Sugar, sugar.

0: y en la compañía de The Archies con Sugar Sugar despedimos el programa del día de hoy. Muchísimas gracias por la sintonía y compañía, y la cita queda, Dios mediante, para una próxima emisión de este, su espacio de recuerdos y clásicos inolvidables.
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4: Radio Mágica le indica la hora.
5: 21 horas, un minuto.
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2: 21 horas, 29 minutos.
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1: 21 horas, 59 minutos.
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1: 10:31 p.m.
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1: 10:58 p.m.
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1: Y ya estamos de vuelta con más Entre Amigos, con la conducción de Alejandro Aguilera García.
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1: 0 horas, 1 minuto.
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1: 0:29.
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1: 1:02 p.m.
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0: Radio Mágica le indica la hora.
1: 1:29 a.m.
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1: 2:02 p.m.
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3: El reloj marca las 10.

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1: 2:29 p.m.
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1: 2:58 p.m.
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0: Radio Mágica le indica la hora.
1: 3:31 de la mañana.
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1: 3:58 p.m.
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1: 4:30 a.m.
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1: 5:00 a.m. en punto.
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1: 5:31 a.m.
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1: 5:59 a.m.
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0: 7 de la mañana, 28 minutos. 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
0: 7 de la mañana, 30 minutos.
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Las 7 de la mañana, 31 minutos. Titulares. Bono de recuperación recibirán 704 hogares del Maule afectados por el sistema frontal. Rangers de Talca de visita empató con San Luis de Quillota. Se invita a empresas del Maule a postular al subsidio al empleo. ¿Cómo están, amigas y amigos auditores? Tengan todos ustedes muy, pero muy buenos días. Les saluda el periodista Alejandro Aguilera García. Una nueva semana, un nuevo mes. Estamos al lunes 13 de agosto del 2026. El Santoral nos recuerda hoy a Lidia. Felicidades, como también un cordial y afectuoso saludo para quienes están hoy de cumpleaños. Roberto Ramos, en los mandos técnicos, saludamos a los integrantes de nuestro departamento de prensa. A ustedes, nuestros gentiles auditores, muy buenos días, bienvenidos a las noticias. Bueno, tenemos una temperatura en Talca de 11 grados a esta hora, una temperatura bastante agradable considerando las lluvias que hemos tenido, considerando que estamos en pleno invierno, no llueve momentáneamente en la capital de la región del Maule. Son las 7 de la mañana con 33 minutos. Bueno, algunos hechos del temporal, graves consecuencias provocaron las fuertes lluvias y el viento que se registraron durante el sábado, por ejemplo, en la región del Maule y particularmente en esta ciudad de Talca. Carabineros y el municipio talquino pusieron término anticipado, por ejemplo, el sábado a la primera jornada de la Feria Costumbrista del Chancho en la Plaza de Armas y Calle 1 Sur. En la Villa Cerrillos, en el entorno de las calles de la 26 Oriente con 5 y 6 Norte, donde la primera crisis se remonta a la noche del viernes, también por el desborde del canal Baeza. Posteriormente, y producto de las fuertes lluvias, las aguas se acumularon en las calles y no fue posible evacuar o drenar, por lo cual numerosas viviendas resultaron afectadas con daños en muebles y bienes materiales. Llegaron al lugar dos carros de la cuarta y sexta compañía, cuyos voluntarios rescataron a menores de edad y adultos mayores, muchos de ellos cargados al hombro. Pobladores de las villas colindantes abrieron la sede vecinal más cercana con el fin de resguardar a los afectados, mientras otros fueron derivados a viviendas de familiares en otros puntos de la ciudad. Ante las alertas y el sistema frontal que afecta al Maule, la Senapred Maule y la Delegación Presidencial Regional modificaron de amarillo a rojo la alerta regional por evento meteorológico. La municipalidad detalló que los operativos para reponer el alumbrado público se distribuyeron en diferentes puntos de la ciudad. También INDAP reforzó despliegue en terreno para acompañar a los agricultores afectados por el sistema frontal. Los equipos regionales del Instituto de Desarrollo Agropecuario INDAP, junto a las agencias de área y los programas de extensión, están recorriendo las comunas y sectores afectados por el sistema frontal. Todo esto con el objetivo de llegar a cada usuario y que haya sufrido daños, entregar orientación y agilizar la implementación de las medidas de apoyo dispuestas por la institución. El trabajo en terreno busca identificar afectaciones en los principales rubros productivos de cada zona, como frutícola, horticultura, floricultura, viveros y actividad pecuaria. También permite catastrar daños en infraestructura productiva, tales como invernaderos, cubiertas plásticas, techumbres de corral, entre otros. Las personas afectadas pueden visitar el sitio especial Emergencia por Sistema Frontal,

0: servicios interrumpidos en la región del Maule. Y un amplio despliegue de autoridades y equipos de emergencia se lideró este domingo el delegado presidencial regional del Maule, Juan Eduardo Prieto, en la localidad de Putú, comuna de Constitución, una de las zonas más afectadas por el intenso sistema frontal que provocó un aluvión de barro, anegamientos y daños en viviendas, especialmente en el sector Los Pinos. Durante la jornada también se confirmó la suspensión de clases para facilitar las labores de emergencia y se coordinó el inicio de la aplicación de la ficha básica de emergencia FIBE, instrumento que permitirá levantar el catastro oficial de las familias, viviendas y emprendimientos afectados. Como parte del despliegue dispuesto por el gobierno, el Ejército de Chile movilizó 54 efectivos, entre ellos 36 soldados conscriptos de la región del Maule, quienes trabajan en la remoción de barro, limpieza de viviendas y habilitación de los sectores más afectados. En paralelo, Carabineros reforzó la dotación policial en Constitución con personal extraordinario proveniente de la prefectura de Talca, además de disponer de la aeronave institucional para realizar sobrevuelos y apoyar la evaluación de los sectores afectados. Las autoridades reiteraron que el monitoreo de la emergencia continuará de manera permanente y que el despliegue de los organismos del Estado se mantendrá hasta restablecer las condiciones de seguridad y apoyar el proceso de recuperación de las familias afectadas. Y gestos hermosos, fíjese que los comerciantes ambulantes de Curicó donaron 600 kilos de azúcar para familias que están en situación de anegamiento. Bueno, estamos muy atentos a lo que está ocurriendo, ¿no es cierto?, los distintos sectores de la región del Maule, derivado de este frente de mal tiempo. Nos han consultado mucho, las clases están suspendidas solamente en Constitución y en Molina. Constitución y Molina tienen sus clases suspendidas en el área pública, ¿no es cierto?, lo que es de dominio público, ¿no es cierto?, los colegios municipalizados, algunos que pertenecen al SLEP, el sector de la costa, y también los colegios particulares subvencionados. Así que lo reiteramos, solamente suspensión de clases en las comunas de Constitución y de Molina. Las 7 de la mañana con 38 minutos. A esta hora tenemos un informe desde el departamento de prensa con el periodista Óscar Castillo.
1: Gracias, Alejandro. El equipo de Rengues empató 1-1 de visitante contra San Luis de Quillota en un cotejo válido por la fecha 18 de la Liga de Ascenso, disputado en el Estadio Lucio Fariña Fernández de Quillota, que arbitró Rodrigo Carvajal y fue presenciado por 2.238 espectadores. Los rojinegros abrieron la cuenta en los 65 minutos por intermedio de Ignacio Mesías, pero el local lo empataría a los 87 minutos con gol de lanzamiento penal convertido por Sebastián Parada, luego de una mano de Lautaro Rigazzi. El equipo talquino sigue en el fondo de la tabla de posiciones con 5 puntos y a 7 de distancia de Santa Cruz, que como local cayó ayer por 1-3 ante Santiago Wanderers y es penúltimo con 12 puntos. Ahora Rangers deberá enfrentar el martes desde las 19:30 horas en Chillán a Ñublense por la última fecha del grupo F de Copa Chile y luego el domingo a las 15 horas recibirá en el Bicentenario Iván Azócar Bernales a Curicó Unido por la fecha 19 de la Liga de Ascenso. Trasandino de los Andes será el primer rival de Deportes Linares en la Liguilla del Ascenso del torneo oficial de la Segunda División. Trasandino ganó la definición ante General Velázquez, empatando de visita 0-0 y ganando de local por 1-0. El duelo entre Trasandino y Linares, por la fecha 1 de la liguilla, se jugará el domingo 9 de agosto a las 15 horas en Los Andes. El fin de semana se inició la Liga de Desarrollo de Básquetbol Varones Sub-21. Por el grupo H, Truenos de Talca cayó de local por 63-70 ante Constitución Básquetbol y Liceo de Curicó se impuso categóricamente en su casa por 71-38 a Rangers de Talca. Un triunfo, un empate y dos derrotas fue el salto para Rangers en una nueva fecha del campeonato de clausura regionalizado del fútbol formativo que organiza la NFP. El rival por la tercera fecha fue el equipo de Conce. La sub-16 ganó 4-1, la proyección empató 1-1. La sub-15 perdió 2-0 y la sub-18 cayó por 2-1. Desde la sala de prensa para Noticias en Línea, informó el periodista Óscar Castillo Araya.
0: Muy bien, gracias Óscar. Bueno, los resultados de Ranger, de Curicó, de Santa Cruz, que estamos cerquita de ellos, ¿no es cierto? Seguramente serán analizados en más profundidad en el Gigante Deportivo a las 8 de la mañana. Son las 7 de la mañana con 41 minutos. Y estamos revisando el quehacer noticioso de Talca y la región del Mar.

0: Maule. Bono de recuperación recibirán 704 hogares del Maule afectados por el sistema frontal. 704 hogares de la región del Maule recibirán el bono de recuperación para apoyar a las familias afectadas por el sistema frontal que impactó a 10 regiones del país desde el pasado 17 de julio. La medida forma parte del Plan Chile se Recupera y contempla una inversión regional superior a 527 millones. Este bono es una ayuda concreta y oportuna para las familias que enfrentan pérdidas producto de la emergencia. A nivel nacional, el beneficio alcanzará a 12.000 hogares y se entregará por única vez a través de la cuenta RUT del jefe o jefa de hogar o mediante pago presencial para quienes no cuenten con ella. El monto varía entre 375.000 pesos y 1.500.000 pesos, dependiendo del nivel de afectación de la vivienda y los enseres determinados por la FIBE, instrumento aplicado por las municipalidades y coordinado por el Ministerio de Desarrollo Social y Familia. Retornamos al departamento de prensa, la información a esta hora con Elena Rojas Alvarado.
1: Muchas gracias, Alejandro, por el pase. Vamos de inmediato con la información. 13 mujeres de San Rafael se certifican en taller de liderazgo de Prodemu Maule. En el centro comunitario de la Municipalidad de San Rafael se llevó a cabo la ceremonia de certificación del taller Lideresa, iniciativa impulsada por Prodemu Maule, que permitió a 13 mujeres de la comuna fortalecer sus capacidades de liderazgo y participación social. El programa tuvo como objetivo generar un espacio de fortalecimiento individual y colectivo para integrantes de organizaciones sociales, integrándoles herramientas que les permitan mejorar su liderazgo e incidencia en sus comunidades desde un enfoque de derechos humanos y perspectiva de género. Durante el desarrollo del taller se realizaron 6 sesiones de trabajo en las que se abordaron temáticas fundamentales como participación política, derechos humanos y liderazgo, promoviendo la reflexión, el intercambio de experiencias y el desarrollo de competencias para asumir el rol activo en los distintos espacios de participación ciudadana. Las autoridades destacaron la importancia de generar instancias que potencien el liderazgo femenino y contribuyan a una mayor participación de las mujeres en la toma de decisiones y en el desarrollo de sus comunidades, fortaleciendo así el tejido social de la comuna. Para Noticias en Línea, informa a esta hora Elena Rojas Alvarado. Muchas gracias, Alejandro. Adelante.
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0: Muy bien, amigas, amigos, auditores, ya estamos de regreso con las noticias en esta gris mañana de lunes 3 de agosto del 2026. Reiteramos nuestro saludo a Lidia, que hoy está de onomástico, y a usted, que hoy celebra un año más de vida. Tenemos 11 grados la temperatura a esta hora en la capital de la región del Maule. Momentáneamente no llueve. Están suspendidas las clases solamente en las comunas de Constitución y Molina. Los demás comunas, el procedimiento y las clases son absolutamente normales, según la información entregada por los organismos pertinentes en la materia. ¿Qué más? Son las 7 de la mañana ya con 45 minutos. Festival Literario Pasadas para la Pluma recorre la región. Se dio el inicio a la segunda versión del Festival de Mujeres y Literatura Pasadas para la Pluma, que incluirá 5 comunas. Iniciativa organizada por la ONG Sur Maule y financiada por el Fondo Nacional del Fomento del Libro y la Lectura, convocatoria 2026 del Ministerio de las Culturas, las Artes y el Patrimonio. El festival desplegará ferias, lanzamientos de libros, talleres, lecturas públicas y presentaciones de teatro, danza y música en las comunas de Pencahue, Maule, Curepto, Rauco y Talca. El encuentro se consolida como un espacio literario con perspectiva de género, diálogo intergeneracional y acceso inclusivo, orientado a poner en valor las identidades locales. En el lanzamiento se anunció la apertura del concurso de textos breve 2026, el cual invita a participar a niños, jóvenes y mujeres adultas de la región del Maule. La convocatoria busca incentivar la creación literaria, potenciar la participación cultural y visibilizar nuevas narrativas tanto en contextos urbanos como rurales. La temática es de formato libre, aunque se valorarán especialmente obras provenientes de comunas que no son capitales provinciales y que dialoguen con la memoria, el territorio, la naturaleza y las experiencias de mujeres y disidencia. Cada participante podrá presentar un texto original e inédito de las categorías de cuento breve, microcuento o prosa poética, infantil, juvenil o adulta. Las bases del concurso se encuentran disponibles para su descarga en Instagram, @pasadaspalapluma. Las 7 de la mañana, 47 minutos. A esta hora nos trasladamos hasta una de nuestras unidades móviles. La información a esta hora con Miguel García. Muy buenos días, Miguel.
1: ¿Qué tal? Muy buenos días, Aguilera García. Bueno, recordar que también para Roberto Ramos Vegas, ayer por lo menos se termina lo que es la alerta roja para la región del Maule a raíz de estas precipitaciones que se han registrado durante este final de semana. Solamente suspensión de clases en Molina y la comuna costera de Constitución. En materia policial, recordar, bueno, aparte de los anegamientos de varias viviendas particulares en la Villa Cerrillos, donde estuvo informando durante prácticamente la madrugada ya del día domingo, en el sector altura, calle 24 y media oriente con 5 norte, que dejó varias casas anegadas debido al ingreso del agua y el desborde del estero existente en este lugar, el canal Baeza, que se desbordó, y esto generó entonces, y varias viviendas también que se vieron afectadas en la región del Maule, inundaciones de casas, de cortes de camino, algunas caídas de árboles, el corte de energía eléctrica fue las consecuencias de este sistema frontal que se va a seguir prolongando en el transcurso de esta semana. En materia policial, recordar que estuvimos en la ruta 5 Sur durante las primeras horas de la mañana del día sábado, nos pasaba hasta el kilómetro 12 y 4, en donde se registró este accidente de tránsito alta energía, donde terminó con un vehículo volcando en el costado oriente, vale decir, de sur a norte. Se hablaba de varias personas, se conocía cantidad de personas lesionadas, una que fue rescatada por la unidad de rescate del cuerpo bombero de Maule frente a la empresa Purcelva para entregar en punto de referencia, y donde se tuvo que trabajar por varios minutos, ya que se tenía que levantar el vehículo para ver si había más víctimas o apartada por el automóvil que cayó al interior de un canal de regadío. Afortunadamente no hubo consecuencias fatales, una persona lesionada consciente, un adulto aproximadamente 55 años de edad de sexo masculino, que sería el conductor de un vehículo Hyundai, vehículo menor, como está la imagen en el Lina Maule. Y recordar que también estuvimos en calle 19, 18 Norte con 5 Oriente durante la noche del día sábado, una colisión alta energía y liberación, una colisión frontal de dos vehículos menores frente a la población Padre Alberto Hurtado. Yo oía intensamente, bastante trabajo tuvieron los rescatistas del cuerpo de bomberos, debido a las inundaciones que también se estaban viviendo en el sector norte de Talca. Al menos dos personas lesionadas fueron derivadas hasta el Hospital Regional de Talca por esta colisión frontal de dos vehículos de menores que se produjo en 5 Oriente con 18 Norte. Hay varios accidentes de tránsito también menores que se produjeron durante las últimas horas en este intenso temporal que básicamente se registró durante ya prácticamente la noche del día sábado, madrugada del día domingo, y que por lo menos para la realización de la actividad conductorista no hubo mayores inconvenientes, ya que ni sábado ni día domingo por lo menos hubo precipitaciones en la capital de la región del Maule. Don Alejandro Roberto Ramos Vega, tengan ustedes una buena semana. Todo muy buenos días.
0: Muy bien, muchas gracias. Muy buenos días, Miguel García, con la información desde una de nuestras unidades móviles. Se invita a empresas del Maule a postular al subsidio al empleo. El Seremi del Trabajo y Previsión Social, Erwin Castillo, invitó a las empresas de la región a postular al subsidio al empleo, beneficio administrado por el Servicio Nacional de Capacitación e Empleo SENSE, organismo dependiente del Ministerio del Trabajo, que entrega un importante apoyo económico a los empleadores que incorporen nuevos trabajadores y que en la región del Maule dispone actualmente de 1.538 cupos disponibles de postular. El subsidio contempla una bonificación mensual de hasta el 50% del ingreso mínimo mensual, que son 553 mil pesos, por cada contrato de trabajadores hombres y de hasta 60% en el caso de trabajadoras mujeres, considerando 4 meses de pago directo a las empresas. Las postulaciones estarán abiertas hasta el 15 de octubre del presente año. La autoridad regional destacó la positiva respuesta que ha tenido esta iniciativa en la región, señalando que el Maule se encuentra entre las regiones con mayor número de postulaciones a nivel nacional. Nos trasladamos al departamento de prensa a esta hora la información con el periodista Ricardo Jara.
2: ¿Cómo está don Alejandro Aguilera? Le contamos más noticias porque el Ministerio de la Cultura se invita a artistas del Maule y el Biobío a postular a los núcleos de creación 2026, luego de posicionarse como una importante iniciativa regional para el fortalecimiento de las artes de la visualidad. Núcleos de creación abre su nueva convocatoria 2026, incorporando un hito, inicia su expansión fuera del Maule, integrando un núcleo conformado con artistas de la región del Biobío. La convocatoria es impulsada por el Ministerio de la Cultura, las Artes y el Patrimonio y la Secretaría Ejecutiva de las Artes de la Visualidad. Está dirigida a artistas de las disciplinas de artes visuales, fotografía, nuevos medios y áreas afines, quienes deberán presentar propuestas de residencias colectivas conformadas por 4 artistas y una persona especialista en diseño. Se van a seleccionar 4 núcleos, 3 del Maule y 1 del Biobío, para desarrollar residencias entre septiembre y noviembre de este año 2026 en modalidad mixta, presencial y virtual, acompañados por especialistas en curatoría y teoría del arte. El proceso culminará con una exposición y una publicación digital que recorrerá parte importante de los resultados de cada experiencia. Las bases y el formulario de postulación se encuentran disponibles en el sitio web www.cultura.gob.cl/maule. Repetimos, www.cultura.gov.cl/maule. Las postulaciones deberán enviarse hasta las 23:59 del domingo 23 de agosto o a núcleosdecreacionmaule@gmail.com. Este mismo correo estará habilitado para responder consultas durante el proceso de esta convocatoria. Para Noticias en Línea, informó Ricardo Jaderrera.
0: Muy bien, muchas gracias, Ricardo. Las 7:53. Este fin de semana, amigas y amigos auditores, se produjo el fallecimiento de don Fermín Villena Rocco, que en paz descanse. Fermín Villena fue un gran servidor público, ejerció durante muchos años la dirección regional de lo que era la OREMI en la región del Maule, lo que es actualmente Senapred. Sus restos mortales fueron velados en el Templo Inmaculada Concepción de esta capital de la región del Maule y sus funerales se realizaron ayer domingo. Así que desde este lugar expresamos nuestro más profundo pesar y nuestras condolencias a su familia. 7:53, volvemos al departamento de prensa. La información a esta hora con Oscar Rolando Sanzana.
3: Gracias, mi querido amigo Alejandro Aguilera García. 8 familias de la comuna de Peyúgue recibieron este lunes ayuda gestionada por el gobierno a través del Servicio Nacional de Prevención y Respuesta ante Desastres Senapred, tras los daños ocasionados por el sistema frontal que afectó a la zona el pasado 16 de julio. La entrega fue encabezada por el delegado presidencial provincial de Cauquenes, Simón Recabal Salas, junto a la alcaldesa de Peyúgue, María Luz Reyes Orellana, acompañados por el encargado provincial de emergencias, Jorge Rojas, y el equipo de la unidad de gestión de riesgo de desastres del municipio. La asistencia fue asignada luego de aplicación de las fichas básicas de emergencias FIBE, instrumento que permitió evaluar las afectaciones sufridas por cada familia y gestionar los recursos necesarios para su recuperación. Entre los insumos entregados se incluyeron planchas de zinc para la reparación de techumbres, un estanque acumulador de agua de 2.000 litros, kit de aseo, kit de habitabilidad y camas para las familias que requerían este apoyo. Las autoridades destacaron el trabajo coordinado entre el gobierno, SENAPRED y la municipalidad de Peyúgue, lo que permitió entregar una respuesta oportuna a las familias afectadas y avanzar en la recuperación de los daños provocados por el sistema frontal. Desde la sala de prensa informó para Noticias en Línea Oscar Rolando Sanzana.
0: Muy bien, muchas gracias Oscar. Las 7 de la mañana con 55 minutos. Estamos así ya finalizando la revisión de las informaciones correspondientes a este día. Ya viene el gigante deportivo por nuestra parte. Gracias por informarse con nosotros. Que tengan una muy buena semana. Felicidades.
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6: 7 de la mañana, 57 minutos.
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Exactamente las 8 de la mañana, ¿cómo están? Muy, pero muy buenos días. Bienvenidas y bienvenidos a esta húmeda jornada de este ya 3 de agosto, señor DJ, ¿cómo está? Muy buenos días. Pasa rapidito, ¿cierto? Pasa muy rapidito. Bueno, las lluvias van a continuar durante toda esta semana. Han habido muchos estragos, ¿verdad? Hay suspensión de clases en Constitución y en otras comunas, ya lo vamos a estar comentando a través de nuestro programa, ¿cierto? En este mes de agosto ya, octavo mes del año, mes de los gatitos, y que, reitero, va a continuar con precipitaciones y ojalá que eso no siga complicando el panorama, porque en algunas zonas, sobre todo Licantén, de nuevo, ¿cierto?, está con riesgo de que este río Mataquito, ¿verdad?, se desborde y quede la escoba, así que están en alerta. 8 de la mañana con un minutito. Sí, vamos a la música de inmediato, señor DJ, y seguimos en pauta aquí en Mágica 89.5. Bienvenidas y bienvenidos.

8 de la mañana, ya con 6 minutitos aquí en Mágica 89.5. Nos vamos hacia la zona de Constitución, suspensión de clases. A propósito, hubo un aluvión también en el sector de Putú, así que hay un vasto operativo de emergencia que se aplicó desde ayer domingo, ¿verdad? Luego que el intenso sistema frontal, provocara un aluvión de barro, anegamientos, graves daños estructurales, afectando especialmente al sector Los Pinos de Putú, ¿ya? Así que se está trabajando en el lugar, como también en otras zonas de Constitución, donde lamentablemente, ¿cierto?, el sistema frontal, que trajo mucha agüita en ciertos minutos, dejó la escoba nomás, lamentablemente. Así que, como también el Licantén y otras zonas de Molina también, así que complicado el panorama, ¿ya? De hecho, se decretó alerta roja durante el fin de semana. Luego estaremos conversando de ello, ¿verdad?, si esto se mantiene. Pero al menos para algunas comunas, reitero, Constitución, Molina, suspensión de clases. Caída de árboles también. Estábamos leyendo la triste historia de un comandante de bomberos y una persona, una autoridad, y que les cayó un árbol encima y lamentablemente fallecieron. 8 de la mañana con 7 minutos. Es Mágica. Estamos en Pauta.

0: 8 de la mañana con 12 minutitos ya, 8 con 12 aquí en Mágica 89.5 en esta mañana, este día lunes, comenzando este nuevo mes del año que esperamos sea espectacular, ¿ya? Así que ojalá que sea buenísimo para todos, absolutamente para todos. Vamos con el balance, Senapred. Este balance es hasta ayer, si no me equivoco, ¿no? O lo más actualizado, ya. Bueno, las intensas lluvias provocadas por el sistema frontal lamentablemente continúan afectando a gran parte del centro y sur del país. Las regiones de Araucanía, Biobío, concentran los mayores daños, aunque las autoridades informan que las precipitaciones comenzarían a disminuir durante las próximas horas. Bueno, ojalá sea así, ¿ya? Hasta el último minutito, ¿verdad? El balance, se registran 2 personas fallecidas, 1.242 personas damnificadas, 119 albergados, 6.243 personas aisladas, y en cuanto a infraestructura, hay 25 viviendas destruidas, 632 con daños menores, 4.119 con daños menores, y más de 1.000 hogares que aún están siendo evaluados, y además hay muchas personas sin energía eléctrica, que también complica en algunos sectores de nuestro país. Juan Pablo Benito ya nos acompaña. ¿Cómo estás? Muy buenos días.
1: Bien, Ricardo. Bien. Estaba leyendo, no acá en la región.
0: ¿Cómo, perdón?
1: No estaba leyendo en la región.
0: Claramente, sí. Es un balance, es una, claro, de otra zona, ¿verdad?
1: Hay que clarificar eso, porque en la región estamos, gracias a Dios, cero.
0: Estamos cero, exactamente. Aquí está cero. Pero en otras partes, ¿verdad? Y según el balance de Senapred, de este sistema frontal deja 2 fallecidos, 25 viviendas destruidas, sí, y más de 6.000 hogares aislado, en este caso, personas aisladas. Así que muy lamentable.
1: Tiene rico aroma acá usted.
0: Está agradable, siempre. Está agradable.
1: ¿Está tomando café?
0: No.
1: O su perfume, no sé.
0: Debe ser el perfume.
1: Me gusta sentir también el aire afuera,
0: ¿verdad? Agradable.
1: Oiga,
0: ¿alerta roja o el fin de semana? ¿Eso se mantiene? ¿Tú lo tienes al tanto?
1: Sí, sí. Como me dijo Gianfranco Marconi, el viernes en el despacho me dijo, si no tienes lluvia, no te va a la casa.
0: Si no tienes
1: lluvia. Y dale aplauso a tu ciudad.
0: Que no tiene lluvia.
1: Porque resistió, de verdad, Talca, 99% de efectividad. Oye, lo dijeron recién los meteorólogos, efectividad, y siendo que Talca, 2 gotas y se inunda.
0: Exacto.
1: Aparte que me gané un desayuno contigo un mes, porque te dije que iban a caer 6 gotas.
0: Lluvió. Sí, pero el otro desayuno que perdiste nunca se pagó.
1: Pero vamos a comprar al tiro. Al tiro,
0: nunca se pagó.
1: Te vi comprando churrasca el otro día ahí solo.
0: Sí, está feliz.
1: Oye, pero volviendo al margen, mira los extremos. Constitución.
0: Claro. Putú y toda esa zona.
1: Putú, mira, te lo dije, que iba, claro, a ser en la precordillera, gracias a Dios, tampoco no pasó nada. Talca se concentró con lluvia con 33 milímetros en 37 minutos.
0: Wow, ya.
1: Que eso es mucho.
0: Es harto.
1: ¿Y no cayeron los ciento y tanto?
0: Menos mal, pues en realidad todo esto hay que agradecerlo, entre comillas, porque
1: y nómbreme 4 anegamientos de Talca, históricos.
0: No, claro, ya hemos dicho y hemos hablado, ¿cierto? Siempre.
1: La 25 Sur.
0: Claro.
1: La 14 Sur, frente a la tenencia de Molina. La Villa Cerrillo, más de 12 años lo mismo. Que no supieron combatir ahí.
0: Claro.
1: O sea, combatir, estoy bien dicho.
0: Sí, está bien.
1: No supieron prevenir, hacer el trabajo de mitigación.
0: Claro.
1: ¿Cómo estuve?
0: Construyen nomás y le ponen nomás.
1: 12 años. Uh-huh. 12 años.
0: Como ahora vemos imágenes del sur del país, unas vías nuevas, todas inundadas.
1: Todas
0: inundadas.
1: Villa Padre Alberto Hurtado, Villa Don Gonzalo.
0: Sector norte, exacto.
1: Villa Francia.
0: Maule y Talca, ¿cierto?
1: Que son anegamientos históricos. Uh-huh. ¿Por qué te lo digo? Porque en Santiago, igual cuando te dicen, oye, está lloviendo, vamos con uno. Es que igual que Talca me dice, oye, pero tú traes Talca donde se inunda. Vamos para allá, queremos el mono de la calle inunda. Eso.
0: ¿Y sería?
1: Eso se sabe en Talca donde se inunda.
0: Claro.
1: Y eso fue lo que ocurrió aquí en Talca. Con el viento, que fueron varias voladuras de techo, letreros de señalética. Y eso.
0: Y sería. Vamos a continuar hablando de esto y mucho más, por supuesto, aquí en Mágica 89.5. Estamos en pauta en este agosto 2026.
2: Gracias. Chao.

0: 8 de la mañana, 8 con 22 minutitos, 8 con 22 aquí en Mágica 89.5 en esta mañana que esperamos sea una tremenda mañana para todos nuestros auditores que están en la sintonía, por supuesto, de Mágica 89.5 en esta jornada, Juan Pablo Benito.
1: Oiga, pucha, no pudo aguantar Ranguirito de Talca el fin de semana, el viernes. ¿Qué? San Luis, pero ¿sabe qué? Hay que destacar el empate. Con un San Luis del Chupete Suazo que venía muy bien. Venía de ganado, venía con una racha muy buena y Rangel lo frenó.
0: Ya.
1: No hay que desmerecer esto.
0: Pero el empate le sirve.
1: Un puntito, es que no perder sirve.
0: No, claro, no perder, pero el empate le sirve, que yo no, ahí me pierdo.
1: Sí, ¿ya? Eso. Los tres puntitos. Ahora los resultados que se dieron durante este fin de semana le ha servido mucho a Rangel.
0: Ya.
1: Con tres fechitas más que gane Rangel.
0: Pero tiene que ganar.
1: Sí.
0: Ya. Y va a ser de visita al otro, ¿no?
1: Este partido que viene es de muerte.
0: Oh.
1: Este partido que viene es el clásico del Maule.
0: Ya.
1: Curicó.
0: Y juegan allá.
1: Aquí.
0: Ah.
1: Sin visitante. ¿Ah?
0: ¿Qué día?
1: Domingo.
0: El domingo.
1: 3 de la tarde.
0: ¿Verdad que estamos en agosto y hay que sacar esa? Ah, no, estamos bien. ¿Sí? El 9, el día del niño.
1: Sí.
0: Ya, el día del niño, entonces, juega Ranguerito con Curicó, el clásico en la región del Maule.
1: 3 de la tarde, amigo.
0: 3 de la tarde.
1: Con aforo total.
0: Ya. Y tú decías visita, ¿qué pasó con la visita?
1: No, público visitante. Barra visitante no puede entrar.
0: Ah, barra visitante.
1: Eso es lo que no me gusta a mí. Claro, es que alguien que esté escuchando la radio me puede decir, este quiere que vayan a dejar la escuela. No, pero es que le quita el condimento al fútbol esto. Y tú sabes que la barra, escuchar esas puteaditas, eso es lo lindo del
0: además
1: fútbol.
0: Además que las personas, claro, van al estadio con un tema de desahogo, así, de botar todo eso. Esa rabia, esos malos momentos, y en el estadio te mandáis tu buena chuchadita y
1: a mí se me olvida.
0: Claro.
1: A mí cuando juego fútbol, yo tengo amigos en el amigos que comparto con ellos los fines de semana y que juegan en equipos contrarios a mí.
0: Claro.
1: Y después otro día me lo encuentro jugando por el mismo equipo mío, que así son las asociaciones. Y si tengo que poner una patada y impuesta, se la pongo si estoy jugando contrario. Si son los minutos que de vida o muerte, tenemos que ganar.
0: Claro.
1: Y putear y la astute tu madre. Y
0: sería.
1: Y tengo que aguantarle si estoy jugando y estoy defendiendo mi camiseta. Y es así el fútbol.
0: Así es el fútbol.
1: Y este partido que viene este fin de semana de Rangel con Curicó, tiene que ser así, tiene que ser en el fútbol, en la cancha, que quede todo en la cancha. No puede transformarse en una batalla campal, en las barras, no, en las barras que griten todo lo que quieran.
0: Pero ya se tomó la decisión y digamos, no hay ingreso.
1: Eso
0: ya,
1: es lo malo.
0: No hay ingreso. Oye, Juan Pablo, bueno, volviendo al tema del sistema frontal,
1: entonces,
0: solamente dos comunas, Constitución, Molina, suspensión de clases.
1: Sí.
0: No en ningún otro sector, porque como decías tú, no ha habido un buen comportamiento y una buena respuesta, digamos, a este sistema frontal, ¿verdad?, que entre comillas va en descenso, pero las lluvias, al menos según la Dirección Meteorológica de Chile, va a continuar hasta el próximo domingo, o sea, hasta el domingo que viene.
1: Ah,
0: ¿sí?
1: ¿Sí esta semana entonces?
0: Pero
1: muy leve, ¿no?
0: Muy leve,
1: ya,
0: ahí
1: ya.
0: Le vamos a echar una miradita completita a propósito.
1: Ah, ¿lo tiene usted?
0: Ahí, sí, ahí le vamos a echar una mirada. 8 con 26 es Mágica 89.5.

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1: 8:29.
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0: 8 de la mañana, 34 minutitos aquí en Mágica 89.5 en esta mañana, don Juan Pablo Benito, ¿verdad? Un poquito más reposada. Bueno, la Dirección Meteorológica de Chile nos cuenta otra cosa a propósito respecto a las lluvias y claramente...
1: Diga usted primero que estaba viendo el teléfono
0: y después... Yo estaba viendo el teléfono y sí. El teléfono me engañó. Voy a tener, porque me decía...
1: Y a muchos, no usted nomás.
0: Lluvia hasta... Mucho. Claro, lluvia hasta el domingo, pero si yo reviso la Dirección Meteorológica de Chile o meteochile.cl... Y claro, aparece hoy día nublado y chubascos aislados, hoy día lunes, mañana una gota, el miércoles dos gotas, y jueves nada, o sea, debería en este caso ya cesar por un par de días la lluvia entonces en nuestra zona, Juan Pablo Benito.
1: Eso es, ¿ve? Sí, las precipitaciones van a ser menores... Van a ir decayendo de a poquito y ya de esto no tendríamos que tener nada más, ¿por cierto?
0: No debería nada más, aunque se decía que agosto iba a encargarse, ¿cierto?, de entregar el agüita que no se entregó ni en junio ni en mayo. Así que vamos a ver qué pasa con eso. Pero no. Así que buena noticia. Yo creo que esto es un alivio para muchas personas que la han pasado no muy bien, ¿verdad? Son Alicante, en Constitución, Putú y Molina también. Producto de estos sistemas frontales, ¿verdad?, que han estado presentes en los últimos días. Y con esta lluvia intermitente, ya, me acuerdo, de casi dos semanitas con agüita.
1: A propósito de lluvia, de temporal, de lo poco que ha pasado en Talca, quiero mencionar la solidaridad de la gente cuando ocurren este tipo de cosas. Esto, anegamiento, ahí sobre todo en la vía Cerrillos de Talca, esto queda ahí en el sector oriente, en la... 5 Norte con 24 Oriente, más o menos, ¿te ubicas?
0: 5 Norte, 24, ya, perfecto.
1: Esa es la Villa Cerrillos.
0: Ya.
1: Que se sale el canal Baeza ahí y se inunda el tiro. ¿Por qué te digo yo? Porque al aire lo dije así. Es un emblemático de inundación en tal. Un emblemático.

0: después durante el año no sabes ni cómo se llama tu vecino, y cachado eso,
1: claro,
0: ¿no?
1: Claro.
0: Y para el terremoto,
1: pero aquí asoma la solidaridad y no otra cosa, digamos, ya, qué bueno.
0: ¿Cachai? Y ella, no, yo trabajo de domingo a domingo, y si tengo agua dentro de la casa la voy a tener que sacar, y de ahí seguiré trabajando, así.
1: Wow.
0: Y uno se te moja la pandereta dos gotas y te ponía a llorar, pues, viejo.
1: Claro. O llegáis todo embarrado y, ay, como que la casa se va a ensuciar y todo.
0: Eso pensaba yo. Y que tengo, y ¿sabéis qué? Y uno llega como enojado a la casa, ¿cachado, no? Y que tengo que sacarme los zapatos yo en el patio porque puedo dejar cochino en la casa.
1: Claro.
0: Entré con los zapatos con barro. Bueno, después me retaron.
1: No,
0: pero,
1: claro.
0: Pero ¿te das cuenta la onda como es?
1: Es que yo creo que uno en su estado de confort, si es que hay, claramente invisibiliza, ¿verdad?, aquellos estados de emergencia como esta familia de la cual tú hablas. ¿Te fijas?
0: Total.
1: Entonces, entre comillas, nos preocupamos de nosotros nomás. Pero bueno, tú mencionas solidaridad, quiere decir que todavía hay gente que se pone en el lugar del otro empáticamente, ¿cierto? Se pone en el lugar del otro y van, ayudan, me imagino, muchos vecinos ahí ayudando a esta familia.
0: Total.
1: Incluso no vecinos. Personas que...
0: Gente de otra parte.
1: De otra parte.
0: Gente de otra parte. Entonces esto es de verdad que llama a darse cuenta y a ponerse un stop de repente, decir, chuta, ¿qué está haciendo mi vecino del lado? ¿Por qué no le tiendo la mano? ¿Por qué no lo ayudo? ¿O cómo se llama, por lo menos? ¿O tener el teléfono de emergencia? ¿O cuando suena la alarma, estará sonando porque se activó, le estará pasando algo?
1: Claro.
0: Yo siempre hago eso.
1: Bueno, qué bueno que esto ayude a que eso se reactive, porque hace mucha falta. Hace mucha falta la solidaridad hoy día, la empatía. Y sobre todo, esto de conocer al vecino. ¿Ya? Se ha generado una especie de desconfianza con todo el mundo hoy día, ¿cierto?
0: Mira, con
1: entonces,
0: la claro.
1: Qué bueno que esto se retome.
0: Mira, y esto para llevar la comunidad con tu sector.
1: Claro.
0: Mira, yo voy a contar una experiencia cortita, tengo tiempo, ¿no?
1: Sí.
0: Con la voladura de techo, con la voladura de todo, hay una plancha de fibra de carbono,
1: ¿ya?,
0: que fue a dar a mi patio, pero para el primer temporal, y quedó sobre la logia de mi patio, ¿ya? Y del vecino del lado. Y fui, le dije con la hija que la
1: plancha, claro.
0: Le digo al tiro a mi papá. Pasó una semana y media y yo la fui a sacar porque esa plancha con el viento podía caer al patio y hacer más destrozo. Y la saqué anoche, me puse guantes y se la fui a dejar en la puerta de la casa del vecino. Para que el vecino cuando salga se dé cuenta que yo le... Porque me decían ahí, pero ¿por qué no le dijiste? Aquí le traigo la plancha. No, porque eso me iba a llevar a una discusión, me iba a llevar a decirle, bueno, te dije que sacar... ¿Para qué?
1: Claro.
0: Evitar ese... Yo por lo menos...
1: Pero igual le llevaste la plancha.
0: Pero se la dejé ahí en la orillita.
1: Ya.
0: Entonces el vecino, ¿qué más da? Va a ver, chuta, no lo hice y va a quedar ahí. Y después cuando pase el vecino por fuera de la casa, el vecino me va a decir, disculpe, vecino, no se preocupe, yo se la llevé para que...
1: ¿Te lo dijo?
0: No, porque esto fue anoche. Pero ¿cachai? O sea, vamos en comunidad, ¿para qué hacer atado? Y oye, ahí está tu plancha, dar por...
1: Es que estamos muy irritables.
0: Pero
1: eso
0: irrita,
1: es...
0: Yo me irrito.
1: Muy irritable.
0: Por las situaciones, por otras situaciones.
1: Uno lo ve en la calle, al más mínimo roce de cualquier cosa. Oye, pero nos convertimos en Hulk de una.
0: Es que tenéis que hacerlo como, cuándo y dónde, como dijo una amiga.
1: Claro.
0: Por ejemplo, camino a Conti. Es que, no sé, es que hay tantas cosas. Tú sabes que hay una sola vía. ¿Ya? Y en Conti tú sabés que dónde podía adelantar y dónde no.
1: Claro.
0: Pero pasado, antes lo
1: que velado, en muy pocas partes.
0: Antes lo velado en Loncomilla, hicieron una pequeña vía para que el auto que es de poca velocidad se haga hacia un lado para que el otro pase.
1: Claro.
0: No, siguen en la misma. Entonces, ¿qué haces tú? Tenés que arriesgar y pasar por el otro lado cuando quería adelantar, ¿no?
1: Claro.
0: Y cuando adelantáis, ¿qué hacen? ¿Te tocan la bocina o aceleran? Ahí aceleran.
1: Pasa mucho en carretera eso, pasa mucho.
0: O cuando mantienes la distancia tú para un frenado de emergencia entre un camión y tú vas detrás y dejas un espacio, ¿qué crees que pasa?
1: No, sí, está claro.
0: Te adelantas y en ese espacio se te mete el auto.
1: Claro.
0: Y te levantan las luces, mira el espacio que lleva ahí.
1: Sí. Pero hay una suerte de eso, estamos muy irritables, y eso ojalá se...

0: le baje un poquito, se desinfle un poco de aquí en adelante. Nos vamos a despedir, Juan Pablo, agradeciendo, ¿verdad?, tu visita y estar junto a nosotros cada mañana, ¿cierto?, con un tremendo aporte noticioso de información periodística ahí en terreno, ¿verdad?, que nos trae cada mañana Juan Pablo Benito. Nos vamos a despedir hasta mañana, si Dios así lo quiere. La lluvia no debería seguir, no debería continuar, pero sí, ¿verdad?, los trabajos para recuperar, ¿verdad?, ciertas vías, sobre todo en Constitución, hubo algunos socavones ahí que...
1: Tremendo.
0: Sí, tremendo. Así que me imagino que ahora con este cese de la lluvia, ¿verdad?, se pueda trabajar en ello rápidamente.
1: ¿Sacaron las carpitas y se puede pasar?
0: Sí, creo que se puede pasar, sí. Yo pregunté en la mañana y se puede pasar ahí por...
1: Entonces lo puede dejar.
0: Después la fiesta del chancho. Un abrazo, a continuar con Mágica 89.5. Muy buenos días, buena semana. Buen mes también.

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1: 9:00 a.m. en punto.
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WhatsApp para que pidan sus canciones y todo eso. 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

acompañándoles a esta hora el 89.5 con la mejor música a esta hora del día. Tenemos recuerdo, tenemos música, la que se escucha ahora, ¿cierto? De todo un poco, tenemos música romántica para bailar, para subir el ánimo en este día especial.

Revisamos de inmediato el pronóstico del tiempo para hoy, para mañana, para toda la semana. Salió verso. Hartas cosas que comentar el día de hoy, ¿ah? Hoy anduvimos cerquita anoche con Martina, con nuestra Miss Universo, representando a Talca. Pucha, que se veía linda la chiquilla, se veía preciosa. Yo creo que era una de las más bonitas, de verdad. Y no lo digo porque era talquina, pero de verdad. Ya, y de la que mejor respondió también. No sé si lo vieron ustedes anoche. El Miss Universo. Ya, te podemos comentar más de eso. Vamos por acá. Pronóstico del tiempo. Para hoy lunes se esperan chubascos aislados que hemos tenido durante la mañana. Alguna que otra gotita ha caído. Cae, para, así como intermitente. Pero, ojo, que vamos a tener después nubosidad parcial. O sea, en algún ratito existe la remota posibilidad de que nos alumbre el sol. ¡Ay, qué maravilla! Se espera una máxima de 17 grados para el día de hoy. Para mañana martes se espera un día cubierto, nublado, todo el cielo gris. Mínima 7 grados mañana martes, máxima 14. El miércoles cubierto y posibles chubascos aislados por la noche, tarde-noche, mínima 6, el miércoles máxima 12. El jueves de nublado, nubosidad parcial, con una mínima de 4 y una máxima de 13 grados de temperatura. El viernes se espera un día nublado, mínima 2 grados, máxima 11. Empieza el frío desde el jueves por ahí en adelante. Para que se prepare nomás, digo yo. Después de la lluvia ahí, viene el frío y ese frío húmedo. Como que se siente más fuerte. Es ahí la diferencia, no un frío seco, un frío con humedad. Así que ahí donde hay que más cuidarse. Continuamos con la música a esta hora a través del 89.5.

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1: 9:36 a.m.
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Faltan 17 minutos para que sean ya las 10 de la mañana, 17 para las 10. Vamos a esta hora a revisar titulares de la prensa a nivel nacional e internacional también. Vamos, vamos. ¿Qué nos dice por acá los titulares? IMASEC de junio sube 2,4% y rompe racha negativa. ¿Se habría logrado esquivar recesión? El resultado se ubicó en la parte alta de las expectativas. Mira qué bueno.

armas argentinas, se han incautado 1.144 desde el 2022 y 40 pertenecían a las policías. Allanamientos han dejado al descubierto este hecho. Por acá, Chile conquista australianos, turistas de ese país se disparan y gobierno refuerza ofensiva para atraerlo. Que vengan los australianos nomás. Se queden acá, que vengan, que nadie los detenga. Petróleo abre con fuerte caída tras señales cruzadas entre Trump e Irán. Irán rechazó la versión de Trump sobre un nuevo diálogo. Vamos a ver ahí en detalle. Caída, caída en el precio, caída en qué. ¿Ah? Las únicas caídas que queremos son del precio. Faltan 15 minutos para que sean ya las 10 de la mañana a través de Mágica. Aquí el 89.

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Faltan 9 minutos para que sean ya las 10 de la mañana, 9 para las 10 a través de Mágica, aquí en la 89.5. Bien, si quieres programar una canción, lo puedes hacer a través de nuestro WhatsApp, que es el +569 5911 2866, +569 5911 2866, para que pidas tu canción favorita. ¿Ya? Bien. IMASEC de junio sube 2,9%. ¿Qué significa esto? Rompe con la negativa racha. ¿Se alcanzó el punto de inflexión? Bueno, la economía chilena creció en junio y puso fin a una racha de 5 meses consecutivos de contracciones interanuales. Además, se habría logrado esquivar la recesión técnica. Bueno, el Banco Central informó este lunes que el índice mensual de actividad económica, IMASEC, aumentó 2,4% en comparación con igual mes del 2025, un resultado que superó gran parte de las expectativas del mercado y que refuerza las señales de un cambio de tendencia para la actividad. Ya, con este dato, el segundo trimestre habría logrado un mínimo crecimiento del 0,1%, suficiente para no encadenar los 2 trimestres consecutivos de caídas que en la práctica habrían llevado a la economía chilena a una recesión técnica. En todo caso, el dato de junio no habría sido suficiente para evitar un semestre en rojo. El PIB de Chile habría caído 0,2% en los 6 primeros meses del año, lo que debe ser confirmado por el Banco Central en su informe de cuentas nacionales. Con todo, en términos desestacionalizados, el indicador avanzó 0,8. ¿Ya? Bueno, en resumen, según detalló el Banco Central, el resultado del IMASEC se explicó por el crecimiento de la minería, los servicios y el comercio, sectores que también lideraron el alcance de la actividad en comparación mensual desestacionalizada. En tanto, el IMASEC no minero creció 1,4% en 12 meses y anotó un incremento del 0,1% frente al mes anterior. Según el organismo, la producción de bienes fue el competente con mayor incidencia al expandirse 3,9% gracias al impulso de la minería, particularmente de la producción de cobre. Los servicios, principalmente las actividades que subieron fue de salud y educación, ya además de servicios empresariales. ¿En qué más? Eso sería en salud, educación, ¿cierto? Eso es bueno, la noticia ahí que tenemos, porque algo que no se esperaba y esto debía seguir subiendo. Esperamos, así como fue bajando año atrás, esperamos que vaya poco a poco ahí subiendo. Vamos a ver qué pasa. Continuamos con la música hasta ahora a través de la 89.5 aquí en Mágica, donde tú puedes programar la canción que quieras escuchar al +569 5911 2866. Repito, +569 5911 2866.

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1: 9:59 a.m.
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1: Graves consecuencias provocaron las fuertes lluvias y el viento que se registraron durante la tarde del sábado en la región del Maule y particularmente en Talca. Carabineros y el municipio talquino pusieron término anticipado preventivo de la primera jornada de la fiesta costumbrista del Chancho en Plaza de Armas y Calle 1 Sur. En la Villa Cerrillos, en el entorno de las calles 26 Oriente con 5 y 6 Norte, donde la primera crisis se remonta a la noche del viernes, también por el desborde del canal Baeza. Posteriormente, y producto de las fuertes lluvias, las aguas se acumularon en las calles y no fue posible evacuar. Senapred, ante las alertas y el sistema frontal que afectó al Maule, la delegación presidencial también modificaron la amarilla a rojo, alerta regional por evento meteorológico.
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1: La caída de árboles sobre líneas eléctricas a causa del fuerte viento y lluvia dejaron sin luz a más de 100.000 clientes en toda la región del Maule. Con el objetivo de mitigar el impacto del sistema frontal que afectó al centro-sur del país, CGE desplegó todos sus recursos en la región para reponer los más de 134.986 clientes sin servicio en su momento de máxima afectación. A las 10 horas de ayer domingo, CGE había repuesto la energía a 115.727 clientes, equivalente a un avance del 85% de los servicios interrumpidos en la región del Maule.
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Son las 10 de la mañana con 11 minutos, 10 con 11 a través de Mágica, aquí en la 89.5. Bien, vamos a preguntar si hay entrada para el circo hoy. No hemos visto nuestra CIBE para preguntarle acerca de las entradas al circo. Porque no sabemos si siguen esta semana los chiquillos del Gigante de México. Vamos a preguntar, ¿ya? Ya. Bien, vamos a ver qué nos responden ahí para empezar a incluir los que quieran ir al día de hoy. Porque esta noche no debiese llover. Para los que quieran ir hoy. Vamos por acá con más informaciones. A esta hora. Con retiro espiritual y una arremetida contra la desobediencia civil de la Espriela se prepara para asumir en Colombia. Hoy esta tragedia tremenda en Villarrica, la tragedia que luta Villarrica, bombero y su pareja embarazada mueren por la caída de un árbol en su vehículo. Ambos eran inspectores municipales. El sistema frontal que azotó fuertemente al sur del país dejó como resultado la muerte de una conocida pareja que falleció en un accidente vial provocado por la abrupta caída de un árbol. Según detalla el diario Austral, las víctimas fatales corresponden a los inspectores municipales Génesis Molina, de 25 años, y Maximiliano Ferrada Peña, de 41. Este último, además, segundo comandante del Cuerpo de Bomberos de la comuna Lacustre. La pareja perdió la vida a bordo de una camioneta el fin de semana en la ruta de Panguipulli con el balneario de Licanray, en la zona Lacustre, producto del desplome de un gran árbol que aplastó la cabina del móvil en el que ambos se desplazaban. La noticia ha calado hondo entre la comunidad villarricense, especialmente en el municipio y el cuerpo de bomberos local, dado que Génesis cursaba un embarazo de 3 meses al momento del siniestro. Qué lamentable. 3 vidas ahí que se perdieron por este sistema frontal. Bueno, es que en el sur fue fuerte la cosa también. Luego vamos a revisar ahí los damnificados y viviendas dañadas en distintas partes. Continuemos con la música. Son las 10 de la mañana con 14 minutos, 10 con 14.

Son las 10 de la mañana con 24 minutos, 10 con 24 a través de Mágica, aquí en la 89.5. Ya estamos de acuerdo ahí con Astrodina, que a las 12 vamos a estar con ella, ¿cierto? Para saber qué nos dicen los astros con el para cada uno de los signos, ¿ya? Oye, bastantes casas inundadas en Constitución, barro está sacando, está el ejército ahí ayudando a limpiar, a sacar el agua entre las casas, el barro. Poco a poco ahí están volviendo a la normalidad y que esperemos que no vuelva pronto otro sistema frontal porque ya las napas de la tierra quedaron bastante colapsadas con agua, entonces ya un poquito más que llueva aquí en la escoba, como dice, ¿ya? Así que esperemos ahí que no llegue a mayores. Son las 10 de la mañana con 25 minutos, 10 con 25 a través del 89.5, harto 5. 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
1: 10 de la mañana, 30 minutos.
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Sistema frontal, suben a 461 damnificados y ya son más de 2.900 las viviendas dañadas. Los fallecidos se mantienen en 2 personas, quienes la tarde del sábado fueron aplastadas por la caída de un árbol en Panguipulli. La directora del Servicio Nacional de Prevención y Respuesta ante Desastres, SENAPRED, Alicia Cebrián, dio esta mañana un nuevo balance sobre la afectación que ha provocado el frente del mal tiempo en el país, principalmente en la zona centro-sur. Según detalló, al momento del balance, el sistema frontal ha dejado 2 fallecidos, 461 damnificados, 128 albergados, 6.000, este a nivel nacional, 6.183 aislados y más de 54.000 clientes sin electricidad. En relación a la afectación a viviendas, la directora cifró en 17 los hogares destruidos, 379 con daño mayor, 2.908 con daño menor, 1.200 en evaluación. Por otra parte, Cebrián informó que según el reporte de la Superintendencia de Electricidad y Combustible que tuvimos acá el viernes al director de acá de la región del Maule, Vicente Marinkovic, en el tramo comprendido entre O'Higgins y Los Lagos se encuentran más de 54.000 clientes sin suministro eléctrico. Recuerden que según la conversación que tuvimos justamente con el director de la SEC, Superintendencia de Electricidad y Combustible, el día viernes fue contarle a la gente cómo lo debe hacer si se le corta la luz, ¿cierto?, que es indispensable que cada persona, en cada hogar se informe, en este caso acá CGE, es cierto, que está con cortes de luz. No basta con que diga, no, tranquila vecina, si yo avisé. No, cada hogar, mientras más reportes hayan de corte de suministro eléctrico, mejor, ¿ya? Así que importante saber eso, ¿ya? Porque no lo sabíamos. Muchas veces pasaba y quedaban, llegaba el vecino la luz, pero a nosotros no, ¿cierto? Eso pasaba. Así que, para que lo sepan.

0: Salud.
1: Faltan 11 minutos para que sean ya las 11 de la mañana. Faltan 11 para las 11 a través de Mágica, que es la 89.5. 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Así que no se pierdan la oportunidad de disfrutar, de pasarlo bien. Inscríbanse con nosotros al más 569-5911-2866. Repito, más 569-5911-2866 para que pidas tu canción favorita. Vamos con la música esta hora.

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1: 10:53 a.m.
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2: Un amplio despliegue de autoridades y equipos de emergencia lideró este domingo el delegado presidencial regional del Maule, Juan Eduardo Prieto, en la localidad de Putú, comuna de Constitución, una de las zonas más afectadas por el intenso sistema frontal que provocó un aluvión de barro, anegamientos y daños en vivienda, especialmente en el sector Los Pinos. Durante la jornada también se confirmó la suspensión de clases para facilitar las labores de emergencia y se coordinó el inicio de la aplicación de la ficha básica de emergencia FIBE, instrumento que permitirá levantar el catastro oficial de las familias, viviendas y emprendimiento. Como parte del despliegue dispuesto por el gobierno, el Ejército de Chile movilizó 54 efectivos, entre ellos 36 soldados conscriptos de la región del Maule, quienes trabajan en la remoción de barro, limpieza de vivienda y habilitaciones de los sectores más afectados.
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2: Con un empate volvió Rangers de Talca tras viajar a la región de Valparaíso para jugar de visita ante San Luis de Quillota en partido válido por la fecha 18 del Campeonato de Ascenso 2026 de la Primera B. Ante 2.338 personas se jugó el partido, donde en el minuto 66 fue Ignacio Mesía quien abrió la cuenta para el equipo talquino, y en el minuto 86 el local igualó con un penal tras una falta de un defensa de Rangers. Con este resultado, Rangers sigue en el último lugar de la tabla del campeonato con 5 puntos y 17 goles en contra.
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Son las 11 de la mañana con 5 minutos, 11:05. Pescadores artesanales piden levantar prohibición de caza a lobo marino. Afirman que dañan proceso de extracción. Los pescadores presentaron las inquietudes ante la Comisión de Pesca de la Cámara de Diputados. Esta creciente interacción entre lobos marinos con las faenas, se ven bastante videos en donde, de hecho, está viendo recién un lobo marino que se mete a una embarcación y se acuesta en una cama. Son como perros, ¿ah? Son como los perros, pero marinos. Ya, la situación fue presentada ante la Comisión de Pesca, Acuicultura e Intereses Marítimos de la Cámara de Diputados, instancia en la que pescadores artesanales pusieron las dificultades que enfrentan, sobre todo por el año que se provoca la extracción de la merluza del sur. Pidieron de manera oficial levantar la veda existente, permitir de manera controlada la captura de lobos marinos y establecer mecanismos que permitan enfrentar de manera efectiva esta problemática. Los pescadores artesanales hoy prácticamente no podemos operar porque los lobos marinos hacen imposible desarrollar nuestras faenas. Estamos hablando de cientos de embarcaciones que se ven afectadas directamente. Creemos que es necesario buscar una forma responsable de controlar la población. Tenemos que frenar que los lobos marinos ingresen a las redes, destruyan las capturas y porque provocan daños que para los pescadores son enormes. Ya, por su parte, José Verdugo, representante de los pescadores de Puerto Montt, sostuvo que el daño que está causando el lobo marino es enorme. Ataca nuestros recursos pesqueros como la merluza, el jurel y otros, y eso causa un daño económico directo para nuestra familia. Dice, muchas veces salimos a pescar, sufrimos la pérdida de nuestras capturas y además debemos invertir nuevamente en reparar o reponer nuestras redes y equipos. Como pescadores, a veces sentimos que se protege más al animal que al sector artesanal y su familia. ¿Qué piensan ustedes? O sea, y captura, ¿y qué hacer con ello? No sé, pero debería ponerse ojo en esta situación de que deje de estar protegido, porque si no, ¿en qué se prestaría para un maltrato animal? Si bien sí hacen daño y todo para los pescadores, pero estamos en su territorio. Es otro tema también. Son las 11 de la mañana, con 8 minutos, 11:08.

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Tararara. Oye, bueno, vamos a comentar lo de anoche, ¿cierto? En donde se llevó a cabo el certamen de Miss Universo Chile, ¿ya? ¿Quién ganó? Dominga López, nueva Miss Universo Chile. Por acá, este domingo, luego de meses de incertidumbre y con polémicas incluidas, Dominga López, la candidata de Viña del Mar, se transformó en la nueva Miss Universo Chile y representará a nuestro país en el concurso que se realizará en Puerto Rico este 2026. La nueva reina de belleza ganó el puesto a las otras finalistas, Catalina Vallejo, Pucón y Scarlett Hermosillo. La Barnechea recibió la corona por parte de la ahora ex soberana Ina Mol. Pero lo mejor, ¿cierto? Fue que nuestra Talquina, ¿cierto? Martina Avendaño, estuvo entre las ocho finalistas elegidas por el jurado. Después tuve las siete primeras elegidas por el jurado. Después se eligió otra por la votación a través de internet por el público. Y Martina tuvo un tremendo, tremendo desempeño. Lo hizo muy, muy bien. Llegó a estar en las ocho más, en las mejores de Miss Universo, y bueno, nuestras felicitaciones a ella por esta representación que hizo de todas las talquinas. Se lo hizo muy bien, muy preparada ella y muy amorosa la Martina. Estuvo acá conversando con nosotros la semana pasada, y bueno, una pena que no haya por último haber quedado en las tres, pero aún así quedó en las ocho mejores en Chile y tuvo un tremendo desempeño y dejó muy enaltecido la ciudad de Talca. Así que maravilloso, maravilloso. Ya, felicitaciones a Martina. Seguimos con la música a esta hora, luego vamos a ir con el mini especial del día de hoy.

0: 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Pásela bien, coño.
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2: 11 de la mañana, 25 minutos.
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Son las 11 de la mañana con 29 minutos, 11 con 29, estamos a través de Mágica aquí en la 89.5 y nos vamos al mini especial del día de hoy. Vamos con una chilena y ella es Nicole. Nicole, ¿qué vamos a contarles de Nicole? Bueno, ese no es su verdadero nombre, ¿ah? Porque ella se llama Denise Lilia, ni siquiera Nicole es su segundo nombre. Denise Laval Sosa nació un 19 de enero de 1977, o sea, tiene 49 años, la misma edad de Shakira, también conocida como Nicole, cantante de pop rock chilena. Su carrera musical comenzó cuando editó su primer álbum en 1989. Nos vamos a saltar de inmediato a este primer álbum que se llama Tal vez me estoy enamorando. Es el primer álbum en solitario de la cantante. Lanzado a fines del 89, los 12 años con esta canción que escuchamos ahora.

Nos vamos a ir al segundo disco, porque el primero desprenden otros que no son éxitos, al menos no se conocieron, no se hicieron conocidos. Pasó de inmediato a 1994, el segundo álbum de la cantante chilena Nicole, lanzado el 22 de noviembre del 94. El primero del artista con la compañía discográfica BMG, Esperando Nada, fue el disco que llevó a la fama a Nicole a través de una imagen de niña dulce y a la vez sensual, a cargo de la modelo Estela Mora y Claudia Guzmán. Vamos a escuchar distintos éxitos que de aquí desprenden, como por ejemplo la canción de Nicole, esta, que se fue el tema central de una teleserie que se llamaba Amor a Domicilio. 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

Uy, de este disco, ¿saben qué? Este disco que salió en el 94, que vino como después del primer disco que salió en el 89, o sea, pasaron 5 años para un segundo álbum, sale con canciones bien conocidas. Vamos a escuchar a esta hora esta canción de Nicole del mismo álbum. No nos hemos movido de este álbum porque fue uno de los más exitosos, Esperando Nada. Así se llama el álbum, ¿ya? Y escuchamos la canción Sin Gamulán.

será por eso que ya estamos aquí. No hay nadie más que tú y yo. A ver, alcanzaremos a tocar otro éxito de este álbum. No, vamos a pasar al otro. Vamos a pasar a Sueños en Tránsito. Este álbum salió en 1997. Es el segundo y último con la compañía discográfica BMG, que fue producido por el músico argentino Gustavo Cerati. El álbum fue recibido con muy buena crítica y superó con creces las expectativas de sus fanáticos. Pero de ahí, si hablamos de una canción que fuera de una canción que fuera conocida, solo podemos destacar la canción que es como bien, bien rockera. Se llama Despiértame.

Buen tema ahí de Nicole en este mini especial del día de hoy. Bueno, vamos a escuchar la última canción, que es eso conocida, porque sacó más discos, sí, pero por algo no sigue tanto en la música, porque son canciones que no han repuntado en radios y no se hicieron, digamos, conocidas, excepto de la fanaticada de ella, ¿cierto? Específica, pero no llegaron a hacerse conocido en radio. Así que vamos a esta hora con la última canción que sí conocimos, porque fue el tema central de Soltera Otra Vez, ¿se acuerdan? Bueno, hoy escuchamos... ¿Hoy dónde está esa canción? No lo puedo creer. No lo puedo creer. ¿Dónde está? ¿Será esta? ¿Sí? ¿Sí? Pero está, no, está en vivo y yo la quiero... Ahí sí. Escuchamos a Nicole con Hoy.

0: 11 de la mañana, 58 minutos.
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2: 704 hogares de la región del Maule recibirán el bono de recuperación para apoyar a las familias afectadas por el sistema frontal que impactó a 10 regiones del país desde el pasado 17 de julio. La medida forma parte del Plan Chile se Recupera y contempla una inversión regional superior a los 527 millones de pesos. Este bono es una ayuda concreta y oportuna para las familias que enfrentaron pérdidas producto de la emergencia.
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2: Se dio el inicio a la segunda versión del Festival de Mujeres y Literatura Pasadas para la Pluma, que incluirá 5 comunas, iniciativa organizada por la ONG Sur Maule y financiada por el Fondo Nacional del Fomento del Libro y la Lectura del Ministerio de las Culturas, las Artes y el Patrimonio. El festival desplegará ferias, lanzamiento de libros, talleres, lecturas públicas y presentaciones de teatro, danza y música en las comunas de Pencahue, Maule, Curepto, Rauco y Talca.
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0: Muchas gracias, Ricardo, ahí por el dedito para arriba. Estamos listos, ya estamos en vivo y en directo de En Línea Maule. Estamos a través del material de En Línea. Saludos a todos ustedes, a cada uno de sus hogares. Espero que hayan tenido un buen pasar con las lluvias, que no hayan sido afectados, ¿cierto? Afectadas en su vivienda, en su casa, su familia, que estén todos bien. Ya pasó lo peor, ¿cierto? Este fin de semana, que fue bastante lluvioso, calles un poquito complicadas, pero al parecer nada hay más allá terrible. Así que, bueno, esperemos que este invierno no sea una sorpresa como esa, sí, que llueva así, pero no con sistemas frontales tan intensos, digamos. Bueno, vamos a saludar a nuestra queridísima astróloga para que nos va a contar qué nos espera para esta semana, ¿cierto? Que viene siendo la primera semana de agosto, y nos cuente qué nos depara ahí los astros para cada uno de los signos del zodiaco. ¿Cómo está mi querida Katy? Bienvenida. Buenos días. Buenas tardes.
1: Muy buenos días. Buenas tardes, ya. Sí, buenas tardes, Elena. Bueno, aquí buscando la manera de llevar la mejor información para ustedes, para todo lo que, desde el punto de vista de la astrología, que podemos esperar, por supuesto. Y bueno, me uno a tus palabras. Ojalá que, bueno, que en su mayoría pues no hayan sido tan afectados por estas lluvias. Pareciera que ya lo fuerte ya pasó, que vamos a tener una ventanita de descanso. Así que bueno, ojalá llueva, pero no con esa con esa cantidad en un corto periodo de tiempo, que es lo que daña, ¿no?
0: Sí, es que, pero no sé, por tu sector, tú vives más acá cerca del río, el sector oriente. Y la verdad es que había momentos en que parece que la están tirando ni siquiera con balde, así como con... Pero sí. aguanta, así como que de verdad el techo se nos iba a caer. No sé si te pasó en algún minuto, ¿la sentiste así?
1: Sí, hubo un momento en que hubo, no sé, como un viento, y de verdad que... Bueno, sentimos que algo se levantó, pero, ¿sabes? Como el techo de alguien, pero después salimos, vimos, no fuimos nosotros, no fue el vecino, entonces fue como muy raro, pero sí, se sintió bastante fuerte.
0: Algo salió volando, sí.
1: Algo salió volando.
0: Oye, querida Katherine, cuéntanos, ¿cómo se vienen los astros esta semana? ¿Qué luna tendremos? ¿Cómo nos afectará a cada uno de los signos? Cuéntanos.
1: Vale, Elena, mira, esta semana, bueno, primero que nada, hablarle a los auditores que lo que más se va a ver en las redes sociales y lo que más se va a escuchar desde el punto de la astrología es que en el mes de agosto vamos a tener dos eclipses. Entonces, esto sí, vamos a tener dos eclipses y esto siempre llama la atención porque de alguna u otra forma, pues desde el punto de vista de la astrología, realmente nos marca como que algo que nosotros tenemos que prestar atención. Dependiendo de la carta de cada uno, pues ahí vamos a ver si realmente hay algún tipo de movimiento. O sea, ¿cuáles son los movimientos que pueden traer? Pueden traer mudanzas, pueden traer separaciones, pueden traer también nuevas ofertas laborales. O sea, va a depender, por supuesto, de cada persona, ¿no? De dónde va a caer. Fíjate, por ejemplo, vamos a tener uno el 12 de agosto, que evidentemente quienes más van a afectar a las personas que cumplen años el 11, el 12 y el 13 de agosto. Entonces, esas personas van a ser como más afectadas por este eclipse, porque te dicen que tienes que cuidar mucho de ti, de tu bienestar, porque ¿qué es el eclipse? Tapa la claridad, ¿verdad? Entonces, como que deja una parte oscura. Entonces, puede estar oscureciendo una parte de nuestra vida. ¿Pero para qué? Para que salga a la luz otras, o para que le pongamos poco atención a otra situación. Entonces, esto es lo que las personas que cumplan años en esa fecha, seguramente pues se van a ver más afectados, y también aquellos que cumplen en febrero, más o menos en las mismas fechas, 11, 12, 13 de febrero aproximadamente, ¿okay? Y luego vamos a tener otro el 28 de agosto, que sería el último del eje Piscis Virgo. O sea, ya estamos despidiéndonos de esto, ya volveremos a escuchar de Piscis y Virgo dentro de 9 años más. Pero estamos en este último proceso y ahí va a afectar a las personas del signo de Virgo o Piscis, ¿no? Y entonces también es la misma resonancia. Evidentemente que la semana que viene pues vamos a hablar un poco de esto, sencillamente para que las personas sepan que quizás lo que va a impregnar las redes sociales con respecto a la astrología es justamente esta configuración astrológica. Y esta semana pues tenemos tres cosas que también son importantes. Una, tenemos que Venus, que es el planeta que nos lleva a conectar con la belleza, con el amor, con las relaciones, con el placer, está entrando en uno de los signos que rige, que es Libra. Entonces, ¿cómo queremos vivir las relaciones? Con tranquilidad, con armonía, ser diplomático. Hay mucha conexión con la belleza, entonces lo estético. Vamos a estar buscando mucho esa conexión con lo bonito, con la tranquilidad, con la armonía. Las relaciones en general, pues vamos a querer vivirlas también desde allí, desde ese magnetismo, ese carisma, esa simpatía que nos trae este planeta. Sin embargo, también vamos a tener que Quirón nos habla de una herida, va a entrar en su proceso de retrogradación en Tauro. Entonces, ¿por qué es importante? Porque por un lado, Venus está fortalecido en un signo y Quirón, que está en Tauro, que Tauro también es regido por Venus, entonces entra en retrogradación. Entonces, ¿qué nos está diciendo esto? Que realmente, o sea, en palabras sencillas, que realmente si nosotros queremos disfrutar de las cosas lindas, primero tenemos que atender nuestras necesidades, que tenemos que atender nuestras heridas. Cada uno de nosotros tiene una herida. ¿Qué se llama la herida? La herida se llama, puede ser la herida en temas de dinero, o sea, no siento que gano lo suficiente o que no me pagan lo suficiente o estoy en una relación donde no me siento suficiente o me siento que soy el distinto de mi familia, no me gustan las tradiciones que tiene mi país, entonces como que ando, como que me siento el distinto, el diferente. Entonces esa herida que de alguna manera, si todos las tienen, todas las tenemos en alguna de nuestra vida, siendo atiende esa herida que tiene que ver con la prosperidad, con la abundancia, porque es en Tauro, la prosperidad, la abundancia, el merecimiento, para que realmente puedan disfrutar de las cosas bonitas. Porque de repente, si somos muy culposos, a lo mejor, oye, yo me compro algo súper lindo y después ando con la culpa. ¡Ah! Me gasté ese poco de dinero y ay, ¿cómo es posible? No sé qué. Entonces, claro, esto nos dice, este es el momento de que cada uno, o sea, si queremos mirarlo desde un punto de vista mucho más evolutivo, lo que es la parte astrológica, yo te diría que es un tema, o sea, es un tiempo como para que trabajemos en función de, o sea, veamos cuál es nuestra herida, busquemos herramientas para trabajar esta situación y poder realmente conectar con las cosas bonitas. Es como una oportunidad. No, no quiero hacer la tarea, me interesa mucho lo que están diciendo, no te preocupes, en abril del año que viene te va a tocar que hacer la tarea de todas maneras, ¿no? Entonces, es un poco la energía que tenemos esta semana. Y por último, que Mercurio, que ha estado un montón de tiempo en Cáncer, porque tuvo esa retrogradación y todo esto, ya ingresa a partir del domingo en el signo de Leo. Entonces, vamos a tener mucha energía en el signo de Leo, que nos lleva a querernos mostrar, a querer ser más protagonistas, a poner nuestros talentos, o sea, conectar con esos talentos. Realmente como que el llamado es, sí, es el momento del autorreconocimiento, de que tú sepas quién eres, cuánto vales, y para que tú mismo sabes como que te des cuenta de este autorreconocimiento, pero no llegar a ser alarde, a ser orgulloso, a ser vanidoso o presuntuoso, o soberbio, o querer imponerlo. Esto es una energía, la energía de Leo es muy linda porque es una energía de creatividad, es una energía también de inspiración, de liderazgo, que cada uno de nosotros podemos ser pequeños líderes en donde nos desenvolvemos, pero no desde esa de querer imponer una autoridad o de querer ser juntosos con lo que tenemos.
0: Perfecto, maravilloso. Bueno, Y en este día en que la lluvia nos ha dado un poquitito de tregua, pero igual en la mañana cayó una cosita poca. Vamos a comenzar a revisar signo por signo el día de hoy lunes y vamos a partir con Aries, mi querida Katherine. Cuéntanos, ¿qué pasa con Aries?
1: Bueno, fíjate, Aries, los temas que tiene la semana tienen que ver mucho consigo mismo, o sea, pueden haber funciones emocionales, o sea, se puede sentir un poquito sensible, sobre todo iniciando la semana. Tenemos que el punto focal o donde va a estar bastante fortalecido tiene que ver con la creatividad, con el disfrute, la relación con los niños, el romance. Pero también, bueno, llevando todo este lenguaje que dije que pareciera como un trabalengua, ¿qué es lo que tiene que aprender Aries? Aries tiene que aprender a tener esa autoconfianza, a ver, ¿sabes?, a mirar qué cosas tiene que perdonarse, a tener esa conexión con, ¿no sabes?, a permitirse, a no sentir culpa, ¿no? Y también a desarrollar lo que es esa parte social, esa conexión con las otras personas, sobre todo lo que son las relaciones. Yo pienso que un punto focal para Aries van a ser las relaciones con los otros, porque puede ser que a través de los otros se pueda sentir herido o no se pueda sentir como tan valorado. Y esto es uno de los aprendizajes que tiene este signo zodiacal. Aries se va a estar defendiendo mucho lo que son sus puntos de vista, puede estar un poquito agresivo en la forma de decir las cosas. Y bueno, para el fin de semana, realmente un fin de semana para socializar, para compartir, para hacer un viajecito, salir de rutina, leerse un libro, en fin, hay como múltiples actividades con las que puede aprovechar este signo.
0: Perfecto. Nos vamos a ir ahora entonces con el signo de Tauro. ¿Qué le espera a Tauro esta semana, querida?
1: Mira, Tauro comienza la semana también quizás con un poquito de lentitud. Bueno, va a sentir que la semana realmente empieza a partir quizás del día miércoles, porque va a haber como hipersensibilidad, bastante emotividad, la intuición muy despierta, mucha conexión con la parte familiar, con los sustentos. Para Tauro, no va a estar pasando un proceso de cierre de ciclo. Todo lo que tiene que ver casa, hogar, familia, va a ser muy importante en la temporada Leo para este signo. Y tenemos que una de las áreas que, bueno, lo hemos dicho en otras oportunidades, Tauro ha estado en un proceso como de reinvención a nivel laboral. Es muy importante también que se pregunte qué quiero realmente hacer, mi mayor talento, qué es lo que me haría a mí feliz hacer en una parte en algo laboral, y también de cuidar su cuerpo. Con esta conexión que estamos hablando de Quirón retrógrado en el signo de Tauro, es muy importante hacer conexión con la tierra, con nuestro cuerpo, con nuestras necesidades, y eso es un llamado especial para este signo zodiacal. Tenemos que Tauro va a estar gastando mucho su energía en temas, o sea, va a luchar o que va a estar su energía en la parte económica. Y bueno, desde el punto de vista afectivo, va a querer que su pareja le demuestre más con hechos concretos lo que son sus sentimientos y emociones. Un fin de semana que se perfila bien para compartir, va a estar bastante complaciente. Es un signo que es bastante honrador, pero que el fin de semana seguramente va a estar más dado a querer compartir con otras personas.
0: Ok, perfecto, pues Tauro. Vamos a ir ahora con. ¿Qué le espera Géminis esta semana? Yo quiero saber.
1: Vale, para Géminis una semana que inicia pensando mucho en lo que son sus proyectos, amigos, o sabes, como que esos son los temas que seguramente va a prevalecer. Es muy importante que cuide su energía porque puede ser que tenga como un bajoncito en su parte, sobre todo ya llegando al fin de semana, posiblemente podría tener como este bajón, es como un poquito de falta de vitalidad, ¿sabes? Como que a lo mejor ganas, este es un signo muy social, que le encanta conversar, que le encanta reunirse, pero que a lo mejor este fin de semana va a querer estar como más introspectivo, más como, más hacia adentro, pero es temporal, o sea, no es algo con lo que no es una energía con la que se va a quedar. Tenemos que Géminis va a tener muchísima creatividad durante este periodo, se va a expresar con mucha seguridad, con mucha certeza, va a ser inspirador para otras personas, va a tener muy buenas ideas, es excelente que comparta todas esas ideas y si estás interesado en aprender algo, estás en tu mejor momento para hacerlo. puede ser quizás un taller, un curso, algo que sea pues interesante para estas personas. Tenemos que, bueno, también Géminis va a tener favorecido todo lo que tiene que ver con la parte romántica, las salidas, las diversiones, la conexión con otros, la creatividad, o sea, la creatividad en todos sus aspectos, va a estar bastante despierta. ¿Con qué tiene que quizás lidiar las personas de este signo? Es cuáles son esas creencias limitantes que puedas tener que a lo mejor afectan tus relaciones, sobre todo la parte romántica, porque puede ser que estés actuando ahí desde automático. Géminis tiene su favor, como te dije, que puede perder un poquito de su vitalidad, pero es como leve, porque hay un planeta que le está dando como más fuerza, más ganas de hacer cosas. Entonces, esto es como algo temporal. Esa pérdida de energía es como algo temporal. Yo te diría que entre el martes y el miércoles es un buen momento, por ejemplo, para hacer yoga, para hacer meditación. El fin de semana van a estar bastante sensibles, con ganas de estar solamente con aquellas personas que realmente quieren o que son importantes para ellos desde el punto de vista afectivo.
0: Exactamente. Vamos a ir con el signo de Cáncer. Yo me río porque encuentro que eso es siempre, pero todo lo que las personas que más te quieren. Vamos con Cáncer. ¿Qué pasa con Cáncer?
1: No, pero es que a veces podemos estar más sociables, a veces podemos tener nuestra pila social más abierta. No sabes, como que tú dices, oye, sí, a lo mejor hay una persona que no me cae muy bien, pero déjame conocerla, déjame tener apertura, pero hay momentos que no, que tú dices, mira, mi pila social está bajita, mejor me quedo con los que, o sea, mi círculo más íntimo, ¿no?
0: Sí,
1: Claro.
0: es verdad. Sí.
1: Entonces tenemos que Cáncer, bueno, Cáncer comienza full con la parte laboral, bastante activo, quizás tomando bastantes decisiones, o sea, como que el trabajo ha estado exigente y va a seguir más o menos en ese mismo ritmo. Tenemos que ahora mismo está en un excelente momento para una búsqueda laboral, para búsqueda de oportunidades, así que si estás en eso, yo te diría, tienes que hacer todo lo posible, llamar tus contactos, mandar tu hoja de vida. O si estás pensando en hacer algún tipo de emprendimiento, este es el momento que tienes que dar a conocer tus servicios, o bueno, tus productos, un producto lo que vas a hacer, porque está en un excelente tiempo para eso. Tenemos que, bueno, Cáncer, desde el punto de vista afectivo, creo que está pasando por procesos de definiciones muy importantes. Va a querer también tener su hogar como mucho más lindo, más acomodado, quizás haciendo algunas compras que tengan que ver justamente con acondicionar mucho más el hogar. Y bueno, en donde Cáncer va a estar en un proceso reflexivo es con respecto a las amistades, porque puede ser que no se sienta como muy acompañado de los amigos o que pueda sentirse quizás un poco como un poco apreciado o el distinto, ¿no? De los amigos. Y es comprender que a lo mejor tú eres el diferente, aceptar tu diferencia, aceptar que de repente quizás a lo mejor ya ese grupo de amigos llegó a su fin, a lo mejor hay que abrirse a nuevas amistades, pero bueno, es como un proceso que va a estar allí caminando las personas de este signo zodiacal. Sean muy amables consigo mismos, no se exijan tanto, no sé, porque puede ser que la vitalidad esté un poco baja y tenemos que el fin de semana para este signo, ojalá descansar. ¿Sabes? Es como que después de una semana de mucha exigencia, lo que va a querer es estar en su cuevita descansando.
0: Perfecto. Vamos a ir ahora con el signo de Leo. ¿Qué pasa con Leo esta
1: Bueno,
0: semana?
1: Leo, principalmente esta semana pienso que los temas que tienen que ver con su expansión, con sus posibilidades, con oportunidades que se pueden presentar y también desde el punto de vista laboral, pienso que se van a dar bastantes oportunidades. Leo está en su proceso de cumpleaños, así que felicitamos desde aquí, por supuesto, a todos los que esta semana van a estar en este cumpleaños. Tengo amigos, mi cuñado también cumpleaños en esta semana, así que para él. Y bueno, tenemos entonces que los Leo van a tener como esa capacidad de convencer a los demás, como esa parte seductora, ¿no? O sea, va a convencer a los otros, pero no imponiéndose, sí hablando con autoridad, sí siendo muy creativo, pero es como más siendo diplomático, siendo atento. Entonces, a través de esa, digamos, actitud, pueden conseguir para los solteros, puede ser que consigan como personas en su entorno que les puedan llamar la atención y que a lo mejor podría haber por ahí, como están acá, pinchar, como dicen por aquí. Bueno, podría darse eso, como un pinche por ahí. ¿Dónde va a estar el periodo de reflexión con respecto a su parte profesional? Puede ser que esté en una crisis vocacional, una crisis profesional. ¿Realmente estoy haciendo algo que me gusta o estoy trabajando solamente por Luca? ¿Realmente me merezco esto? ¿Realmente estoy en un trabajo que están reconociendo mis talentos? Pero yo te diría, Leo, que el primero que tiene que reconocer eso eres tú. Entonces hay que empezar, yo te diría que por ese lado. Leo puede tener como ciertos conflictos o peleas con amigos, entonces algunos allí porque van a estar poco pacientes con personas que son sus amistades. Y bueno, el fin de semana para los Leo comienza como muy sociable, así que seguramente si tienes oportunidad de compartir con otras personas, aprovecha porque seguramente vas a tener esa disposición.
0: Perfecto, bien. Por Leo, que todavía están de cumpleaños los Leo, ¿no?
1: Claro, si lo acabo de decir, amiga, que están de cumpleaños todo lo que es esta semana, todo lo que es esta semana, la semana que viene, hasta el 20, el 22 de agosto.
0: Perfecto. Vamos a ir ahora con el signo de Virgo. ¿Qué le espera a Virgo esta semana?
1: Vale, Virgo comienza, yo creo que la semana bastante fluctuante emocionalmente. Pueden haber algunas situaciones que lo lleven a tener como estos carruseles, digo yo carruseles, o esta situación de uno sentirse como removido internamente. La parte positiva es algo que solamente es comenzando la semana. Ya a medida que vaya avanzando estos días, pues ahí la energía va a ir cambiando. Tenemos que Virgo está en el proceso de precumpleaños y también por eso puede ser que se sienta bajito con la parte energética. Entonces también no exigirse mucho, es un buen momento para hacerse cualquier tratamiento médico, para también hacer como ese insight de lo que ha sido el año, de las cosas que quiere por lograr, pero no para autocastigarse, porque este es un signo muy culposo, sino más bien, bueno, logré esto, y esto lo puedo, no lo logré, esto que estaba propuesto no lo logré, pues hay que proyectarlo para ese año que viene. Recordándote, cuando yo hablo del año que viene, es que cada signo, realmente el año comienza y termina cuando es tu cumpleaños, o sea, no es el 31 de diciembre. Si a ti tu cumpleaños es el 23 de agosto. Si tu cumpleaños es el 15 de septiembre, es el 15 de septiembre. Entonces, ahí. Entonces para Virgo, está en ese proceso reflexivo. Yo te diría que, aunque pueden haber ciertos gastos, no te va a faltar la parte económica. Hay como una necesidad también de cuidar mucho más de sí mismo. Y es importante mirar las creencias limitantes que puedan tener con respecto al amor, el dinero, la prosperidad, la abundancia. Es un buen tiempo como para revisar esas situaciones. O sea, ¿eres capaz de recibir sin culpa? ¿Qué es lo que te hace sentir más culposo? ¿Cuándo comenzó un proceso de culpa? Entonces, hacer ese insight también va a ser importante para la persona de este signo. Virgo va a estar gastando su energía en sus temas laborales. Va a tener mucha fortaleza, firmeza, y va a estar haciendo muchas cosas al mismo tiempo en su parte del trabajo. Un fin de semana que se perfila bastante movido. Puede ser por temas de trabajo, temas de familia, pero van a estar allí con bastante movimiento.
0: Perfecto. Vamos a ir ahora con el signo de Libra, el de la balanza. ¿Qué pasa con Libra esta semana?
1: Mira, Libra comienza la semana muy pendiente de lo que son las relaciones de todo tipo, parejas, socios, amigos, pueden tener como ciertos también trabajos emocionales. Tenemos ahí un concentrado de energía que son los proyectos, las amistades, las personas que de alguna manera pueden ser influyentes en tu vida. Si tú necesitas como de la colaboración de otras personas, estás en un excelente tiempo para pedir esa colaboración a esas otras personas. Tenemos que Libra, pues empezamos diciendo que Venus ingresa en Libra, por lo tanto esto a partir del 6 de agosto hasta el 10 de septiembre, los Libras van a tener ese carisma, esa simpatía. Este es un signo con mucho sex appeal, o sea, con mucho carisma. Por lo tanto, es como que se incrementa ese carisma, se incrementa la suerte, muchas posibilidades de éxito a nivel de negocios, también a nivel amoroso, tratando de llegar quizás a acuerdo con otras personas. Muy importante que los temas que nos van a estar ocupando en este momento, relaciones, disfrute, placer, conexión con la belleza, posiblemente van a ser temas que vamos a estar reflexionando más hacia octubre, porque Venus también va a retrogradar, pero no nos quiero enredar con eso. Bueno, el tema es Libra, va a tener ese carisma, esa simpatía, esa belleza de su lado. Quizás el proceso reflexivo para Libra es ver cuáles son realmente tus necesidades más íntimas, esas que no te atreves a contarlas más a nadie. ¿Te sientes realmente satisfecho en tu relación de pareja? ¿Te sientes realmente satisfecho en tu intimidad? Entonces, ahí hay ese proceso también de reflexión y de autocuidado que le lleva a reflexionar lo que es Quirón en Tauro. Bueno, tenemos entonces que Libra va a estar dependiendo mucho de lo que son sus puntos de vista, esto es un signo muy inteligente, muy razonable, pero que va a querer convencer a los demás, va a tener argumentos para querer convencer a los demás, y a veces puede quizás caer un poquito pesado en esta época, aunque es un signo que generalmente trata de ser diplomático. Fin de semana para Libra, ojalá romper con rutinas, hacer cosas diferentes, salir de viaje, al contacto con la naturaleza, ir a asistir a un taller, a un curso, en fin, como que la expansión. Este fin de semana es lo que va a querer este signo zodiacal.
0: Perfecto. Bueno, nos vamos a ir ahora con el signo de Escorpio. ¿Qué se viene para los escorpianos esta semana? A ver, cuenta.
1: Todo bien, no mentira. Todo bien, todo
0: maravilloso, bien. Fantástico, todo.
1: Yo voy a volar ahí los hilos para que Scorpio le vaya bien, no mentira. Scorpio comienza la semana pendiente de lo que son sus hábitos, quizás hábitos de trabajo, hábitos también de autocuidado, lo que son las relaciones también van a ser muy importantes para este signo zodiacal. Donde está realmente la concentración de Scorpio en este momento es en su parte profesional. Ahí es donde quiere ser una autoridad, ahí es donde quiere como hacerse notar, seguramente va a tener la creatividad para poder enfrentar los desafíos que se tengan. Si hay algún Scorpio que esté ahorita en una búsqueda laboral, aproveche porque estamos en un excelente tiempo para eso. Así que es el tiempo de ir tocando puertas, si ese fuese el momento de dar a conocer mucho más los servicios o los productos que puedas tener. Para Scorpio, el tema amoroso, aunque es muy importante, no va a estar pasando por una buena racha desde el punto de vista afectivo, porque es como más bien como un tiempo de reflexión con respecto a lo que es la relación de pareja. Poner en un...
2: ¿Un dos te moví ahí? Se me fue la estudina, se me pegó. ¡Oli! Bueno, le vamos a pedir a Katherine que pueda... Ah, no, ahí volvió, ¿no? Le vamos a pedir que salga y vuelva a ingresar, ¿cierto? A la señal. Dice que a lo mejor se levantó bien, que todo está complicado el tema de la señal. Pero se nos pegó Katherine, ¿ya? Vamos a esperar que salga. Vamos a quitar ahí un poquitito. ¡Uy!
0: Ahí sí, ahí, ahora sí volví.
1: No te veo.
0: ¿No me ves? Aquí estoy.
1: Ah, ya te vi.
0: Es que vos, así me viste. Ya.
1: Bueno, eso fue un Escorpio que no le gustó lo que estaba escuchando y dijo, ¡guau!
0: Tú
1: bueno, hablaba de las relaciones, entonces bueno, Scorpio tiene que mirar qué le está reflejando sus relaciones. No solamente estamos hablando de pareja, porque claro, la pareja es como nuestro primer espejo, pero yo te diría que las relaciones en general, si no te sientes tan apreciado, ¿cómo está esa relación contigo mismo? ¿Estás autorreconociendo también tu autoconcepto? ¿Cómo estás? Un tiempo para trabajar mucho en sí mismo, ¿no? Y no estar viendo cómo, es que no me ve, es que no me trata, es que no me dice, es que no me manda un mensaje, no, ¿sabes? Aquí es como mucho más hacia esa parte interna. Tenemos que, Escorpio también anda con, quizás en algunos momentos con poca paciencia, es el momento de tomar la iniciativa, si hay algo que tú creas que puedas resolver, pues no esperar que otra persona lo haga, sino empezar a hacerlo tú mismo. Este fin de semana para este signo, pues realmente va a seguir como, o sea, puede estar bastante movido internamente, quizás como que no es

0: en los proyectos, si estás pensando en hacer algún tipo de viajes, estudios, eso está muy, muy favorecido. Si estás en algún asunto legal, pues tienes bastantes oportunidades que ese asunto legal se incline a tu favor. Tenemos que, una de las cosas que también va a tener favorecido Sagitario son los grupos, pertenecer a grupos o estar con grupos, con amigos, abrirse nuevas posibilidades de amistades, también va a estar bastante favorecido. Yo creo que lo que tiene que cuidar Sagitario tiene que ver con su cuerpo físico, o sea, cómo estás tratando tu cuerpo, porque puede haber un poquito de baja vitalidad. Una de las recomendaciones es eso, caminar descalzo, mirar cómo es que estás consumiendo, puedes también, bueno, ahorita quizás el tiempo no lo permite,
1: No.
0: conexión con la tierra sería muy interesante. Si no te gusta caminar descalzo, puedes ponerte calceta y caminar de esa, pero haciendo contacto con la tierra o hacer una meditación también que tiene que ver con la madre tierra, podría ayudarte bastante también a estar en el aquí y en el ahora. Tenemos entonces que sí va a estar bastante conflictivo con las personas de su entorno, pueden haber como ciertas discusiones o conflictos, o sea, con las personas con las que pueda estar en su entorno, pero son cosas triviales realmente, o sea, no es algo como para quedarse allí resonando con eso. El fin de semana para estar compartiendo con amistades, con familia, con pareja, así que este un fin de semana que se perfila para estar con otras personas.
1: Perfecto. Vamos a ir ahora con Capricornio. ¿Qué pasa con los capricornianos? Me dice, pero la palabra Capricornio me suena como unicornio. No sé por qué, pero
0: Puede ser, bueno, los capricornios son guiados, o sea, su animalito es la cabra. O sea,
1: no.
0: tienen cacho, pues, pero no es uno.
1: Pero de los cachos buenos. Así que
0: Claro, los cachos, sí, y
1: pero me
0: es
1: imagino que los
0: la
1: tipos
0: el unicornio es uno solo, sí, es uno solo, sí.
1: ya, vamos.
0: Ya, sí, porque se me vienen muchas cosas a la mente. Entonces tenemos entonces que Capricornio comienza la semana, yo te diría quizás como cerrando cosas, puede también estar un poco temperamental. Pienso que a medida que vaya pasando la semana las cosas van a ir mejorando. Una de las cosas que Capricornio está pasando por procesos de cambios bastante profundos. Mira, aprovecha Capricornio este mes de agosto para deshacerte de todas las cosas que no te gustan. Ropa, actitudes, personas, o sea, este es un proceso de depuración. Entonces hay que aprovechar como salir de todas esas cosas que ya no usas, de todas esas cosas, a lo mejor, o tomar conciencia de cuál es esa actitud personal para que puedas hacer ese cambio. Tenemos que van a tener favorecido la parte profesional, van a tener carisma, simpatía, capacidad de negociación, así que se pueden venir bastantes oportunidades, sobre todo a través de las mujeres, o si tu trabajo tiene que ver con algo femenino, puede ser con el mundo de la belleza, el diseño, la moda, la alimentación. Entonces, si tiene que ver con eso, pues va a ser aún mucho más esas oportunidades que se pueden presentar. Tenemos que van a estar altamente competitivos, con una gran capacidad de trabajo, ahí es donde van a estar gastando parte de su energía, y el fin de semana van a estar muy dados a querer compartir, a querer pasarlo bien, a relajarse, pero eso sí, mucho cuidado con los excesos.
1: Perfecto. Nos vamos con Acuario. ¿Qué pasa con Acuario esta semana? Quiero saber también.
0: Vale, para Acuario, una semana que comienza, yo te diría, como pensando en muchas cosas, quizás, o sabes, como que la mente le va a costar quizás como concentrarse un poquito, pero ahí va a estar bastante, bastante activado. La concentración de energía para Acuario va a estar en el sector romántico, en el sector de relaciones, de sociedades, ahí donde va a estar como bastante poderosa la energía. Para aquellos que están solteros, muchas posibilidades románticas se pueden presentar o de conocer gente interesante, porque no solamente siempre lo tenemos que llevar a la parte romántica, no, o sea, esto es como abrirse al espacio social. También para aquellos que sí están en una relación de pareja, puede ser que se muestre todo lo bueno todo lo malo que tiene tu relación, pero es para que te ocupes, para que lo puedas resolver y lo puedes resolver de muy buena manera.

0: Los acuarianos van a tener como muchos planes o proyectos de expansión, de crecimiento. Van a tener allí como el deseo realmente de planificar cosas para su disfrute, para su mejora desde el punto de vista económico. Tenemos entonces que el sector en donde piden como mirar con un poquito más de detenimiento tiene que ver con su parte familiar, con esos patrones familiares, que a veces pensamos, Elena, que lo tenemos superado, pero que muchas veces no lo hemos superado, y sobre todo los temas que hemos vivido desde la niñez, esa escasez, esa falta de cariño, escasez económica, la falta de cariño. Nuestra parte muchas veces lo entiende, pero nuestra parte niña a veces no, y esa parte niña muchas veces nos autosabotea. Entonces ahí es donde está la mirada para las personas del signo de Acuario. Tenemos que van a tener bastante energía como para hacer actividad física, aunque el tiempo quizás no ayuda mucho. Pero es como a lo mejor hacer quizás actividades dentro de casa, puede ser hacer zumba dentro de la casa o ese tipo de cosas, actividades, o a lo mejor en un, ¿cómo se llama? En un gimnasio, pues también, ¿no? ¿Qué tenemos para el fin de semana para Acuario? Diversión. O sea, es un momento para encuentro, para divertirse, para socializar, para pasarla bien, para relajarse. Así que un fin de semana bastante divertido.
1: Perfecto. Bien, ahí estaríamos con Acuario. Nos vamos ahora con el
0: El
1: signo de Piscis, el último. ¿Qué pasa con Piscis?
0: Vale, para Piscis, bueno, Piscis comienza la semana como tomando decisiones que tienen que ver con la parte económica. Tenemos que seguramente van a tener reuniones en donde las cosas van a ser un poco más lentas de lo que realmente quisieran. La concentración de energía está en el sector de la salud. Por lo tanto, es como que esta área toma muchísima importancia, ya sea porque quiera mejorar hábitos, porque quiera ir al médico, hacerse un chequeo. También para, está también muy concentrado en temas de trabajo. También entre otros de los signos que podría estar muy favorecido quizás encontrar algún tipo de oferta laboral. Si está trabajando, pues como que puede salir todo lo bueno y todo lo malo que puede estar en su relación con sus colegas o compañeros de trabajo. Yo creo que Piscis va a tomar un, si está trabajando, puede tomar como un liderazgo, ¿sabes? Va a sobresalir por su parte laboral, así que tienes que aprovechar las oportunidades que se te puedan presentar. Tenemos que Piscis, desde el punto de vista afectivo, va a estar pasando por procesos de cambio, fluctuaciones desde el punto de vista amoroso. Y bueno, en donde está también como esa mirada donde de reflexión, tiene que ver con los hermanos, tiene que ver con las personas del entorno. Posiblemente te puedas sentir como el distinto de tu familia, el distinto cuando te comunicas, el distinto en la forma de pensar. Y te lo digo desde quizás desde mi propia experiencia. Aceptar esa diferencia, porque a veces uno no quiere hablar porque dice, ¿para qué voy a decir las cosas? ¿O para qué tal cosa? Y te quedas callado. No, tienes que decir porque quizás tu punto de vista puede ayudar a otras personas. Tenemos que en donde van a tener poca paciencia, o donde pueden quizás, sí, donde se pueden prender las chispitas en el hogar, en la familia, así que un poquito de paciencia por allí. El fin de semana para la persona del signo de Piscis, para estar quizás tranquilito en casa, con su familia, con las personas que más ama. Así que es un fin de semana un poco más familiar.
1: Perfecto. Perfecto. Bueno, ahí estaríamos con tu equipo, los signos del horóscopo revisados en el día de hoy, en este primer lunes de agosto, estamos a 3 de agosto. Recién empezando agosto. Vamos que tenemos que pasarlo, así que vamos que se
0: Vamos
1: pasa.
0: a pasarlo, vamos a pasarlo.
1: Vamos a pasarlo. Mi querida, es mes de los gatos también ¿ah? Ojo, mes de los michis. Así que, bueno, querida Katy, muchas gracias por estar con nosotros como todos los lunes. Gracias a ustedes por la sintonía, por los que están por el matinal ahí viéndonos, los que nos están escuchando por Radio Mágica y los que lo van a ver después, ya sea la repetición del matinal o también a través de nuestro Facebook de En Línea Maule. Un besito
0: Chao, chao.
1: grande, que sea una linda semana. Le entregamos ahí a Ricardo las pantallas de En Línea Televisa. Linda semana, chao, chao.

0: Radio Mágica le indica la hora.
1: 12 horas, 56 minutos.
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El problema ahí que nos cantaba a esta hora Ricardo Arjona. Bien, son las 13 horas 1 de la tarde con 4 minutos, 1 con 4 a través de Mágica, que es el 89.5. Puedes pedir tu canción, puedes inscribirte para el circo. Oye, sí, si quieren ir al circo, se inscriben con nosotros. ¿Ah? Se inscriben con nosotros y ya se ganan ahí una entradita para dos personas. A ver, hola, buen día, Elena. Dice, si pudieras poner a Pipe Bueno con su canción, te hubiera sido antes. Bélgica, ¿cierto? Sí, es Bélgica. Te hubiera sido antes. Uy, pero... Oye, hay hartos que cantan esta canción. O al menos varias canciones tienen este título. Esta la canta... Porque la canta Reik, la canta Montaner. Y esta es de... Vamos. Antes, Pipe Bueno. Perfecto. 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

Ay. Bueno, son las 13 horas, 1 de la tarde con 9 minutos, 1 con 9 a través de Mágica, aquí en la 89.5. Hola, saludos, escuchando la radio, una canción de Mon Laferte, Tu falta de querer, gracias. ¿Lo pide Gabriel? ¿Sí, Gabriel? Bien, vamos de inmediato a complacerlo con la canción de Mon Laferte, Tu falta de querer.

Mira qué románticos que están con las canciones que me salieron hoy día. Ah, bueno, buena, buenísima y canción como La Ferte. Y si ustedes quieren programar su canción, lo pueden hacer al más 569-5911-2866. 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La función es a las 20 horas, ¿ya? Así que para que se puedan ahí inscribir. 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Basta con eso y ya están participando. Ya vamos a esta hora. Vamos a esta hora por acá a revisar el pronóstico del tiempo nuevamente. Vamos a contarles que para hoy en Talca se espera, ya pasó los chubascos, se espera nubosidad parcial, que alumbre quizá un rayito de sol, algo por ahí, y una máxima de 17 grados, ojo, no es menor, 17 grados la máxima. Para mañana martes, cubierto por la mañana, nublado también todo el día, mínima 7, máxima 14. El miércoles, cubierto con chubascos aislados por la tarde-noche, mínima 6, máxima 12. El jueves nublado, variando nubosidad parcial, ya baja considerablemente la temperatura. La mínima es de 4 grados, la que se espera, una máxima de 13. Y el viernes nublado, con más frío todavía, mínima 2 y máxima 11. Ese es el pronóstico del tiempo para los próximos días en Talca y gran parte de la región.

del amor. Ya que nos vamos, comenzamos ya a despedirnos. ¿Alcanzamos una canción más? ¿Sí? ¿Que nos pidieron por acá? Perfecto, vamos a ir una canción más que nos pidieron antes ya de irnos. Mira, nos pidieron a Daniela Romo con

0: Celos. Celos. Y ahora sí, nos vamos, nos despedimos. Que tengan una muy linda tarde. Ya luego viene Alejandro Aguilera con toda la información en la primera edición, en la edición central de Noticias en Línea. Y a las 14:02 p.m, el gigante deportivo bajo la dirección y producción de Víctor Díaz. Así que no se mueva de la sintonía. Que estén ustedes muy, pero muy bien.
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0: Radio Mágica le indica la hora.
1: 1:27 p.m.
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1: 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Amiga Mágica, le indica la hora.
5: 13:30 p.m.
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0: Las 13 horas 32 minutos titulares. Bonos de recuperación recibirán 704 hogares del Maule afectados por el sistema frontal. Festival literario Pasadas para la Pluma recorre la región del Maule. Se invita a empresas del Maule a postular al subsidio al empleo. ¿Cómo están, amigas, amigos, auditores? Tengan todos ustedes muy, pero muy buenas tardes. Les saluda el periodista Alejandro Aguilera García. Mañana de tarde ya, ¿no es cierto?, de martes, de lunes, estamos a 3 de agosto del 2026. El Santoral nos recuerda hoy a Lidia. Felicidades, como también un cordial y afectuoso saludo para quienes celebran hoy el día de su cumpleaños. Roberto Ramos liderando los mandos técnicos, saludamos a los integrantes de nuestro departamento de prensa. A ustedes, nuestros gentiles auditores, muy buenas tardes, bienvenidos a las noticias. 16 grados a esta hora en la capital de la región del Maule, no llueve a esta hora por el momento en la capital regional. Son las 13 horas 33 minutos y rápidamente nos trasladamos a la comuna de San Clemente. La información a esta hora con Juan Claudio Cerro.
1: Gracias, Alejandro Aguilera. Así es. Autoridades comunales informaron que pese a las afectaciones registradas durante el fin de semana, la comuna mantiene la conectividad vial, los servicios municipales operativos y continúa desplegando apoyo a las familias afectadas. A primera hora de hoy lunes sesionó el Comité para la Gestión del Riesgo de Desastre COGRI Comunal San Clemente, instancia en la que las autoridades realizaron una completa evaluación de las emergencias registradas durante el último fin de semana a raíz del sistema frontal que afectó a la comuna. Durante la reunión, el alcalde de San Clemente, Juan Rojas Vergara, entregó un balance general de la situación, destacando el trabajo coordinado desarrollado por los distintos organismos que integran el sistema comunal de respuesta ante emergencias. Quiero reconocer el compromiso y la rápida respuesta de nuestros equipos municipales, bomberos, carabineros, la ONG EIA y las cuadrillas de CGE, quienes han trabajado intensamente para atender cada una de las emergencias registradas. Si bien enfrentamos caídas de árboles, desbordes de canales de regadío y cortes de energía producto del fuerte viento, la comuna ha respondido de buena manera gracias al trabajo coordinado y preventivo, expresó el alcalde de San Clemente. El detalle técnico de la emergencia fue entregado por el encargado comunal de gestión de riesgo de desastre y seguridad pública del municipio sanclementino, César Pérez Albornoz.
2: Durante el día de hoy, a primera hora, nuestra autoridad comunal convocó al COGRIS comunal para realizar una evaluación de lo que fue el frente de mal tiempo que afectó a gran parte de la zona centro del país y en especial a nuestra comuna. En la instancia se abordaron aspectos fundamentales por mejorar en cuanto a las coordinaciones de respuesta a la comunidad y a la vez se realizó un balance de los sectores en los cuales hubo mayor afectación producto de este frente de mal tiempo. A su vez, el alcalde entregó los agradecimientos a todas las instituciones que forman parte del SINAPRED comunal y a su vez a la comunidad entera, quienes también colaboran día a día por poder recuperar la conectividad en algunos sectores más alejados, trabajando en conjunto entre vecinos para poder despejar las rutas. En lo que respecta a la afectación que hubo en la comuna, mantenemos hasta el día de hoy la conectividad habilitada en cuanto a rutas y caminos principales. Además de eso, contamos con el abastecimiento de agua potable rural en todos los sectores que cuentan con APR y a su vez en el sector urbano, la empresa sanitaria continúa con el abastecimiento normal.
1: Finalmente, la Municipalidad de San Clemente reiteró el llamado a la comunidad a mantenerse informada a través de los canales oficiales, a adoptar las medidas preventivas necesarias mientras se mantengan las condiciones climáticas adversas y utilizar los teléfonos de emergencia habilitados ante cualquier situación que requiera asistencia. Desde San Clemente para En Línea Maule, informó Juan Claudio Cerro.
0: Muy bien, muchas gracias. Ahí estaba Juan Claudio Cerro desde la comuna de San Clemente. Estamos ya en las 13 horas con 36 minutos. INDAP reforzó despliegue en terreno para acompañar a los agricultores afectados por sistema frontal. Los equipos regionales del Instituto de Desarrollo Agropecuario INDAP junto a las agencias de área y los programas de extensión están recorriendo las comunas y sectores afectados por el sistema frontal. Todo esto con el objetivo de llegar a cada usuario que haya sufrido daños, entregar orientación y agilizar la implementación de las medidas de apoyo dispuestas por la institución. El trabajo en terreno busca identificar afectaciones en los principales rubros productivos de cada zona, como fruticultura, horticultura, entre otras. También permite catastrar daños en infraestructura productiva, tales como invernaderos, cubiertas plásticas, techumbres de corrales, sistema de riego y otras instalaciones necesarias para la continuidad de la actividad agropecuaria. Las personas afectadas pueden visitar el sitio especial Emergencia por Sistema Frontal en www.indap.gob.cl. Las 13 horas 37 minutos, la caída de árboles sobre líneas eléctricas a causa del fuerte viento y lluvias intensas dejaron sin luz a más de 100.000 clientes en toda la región del Maule. Con el objetivo de mitigar el impacto del sistema frontal que afectó al centro-sur del país, CGE desplegó todos sus recursos en la región del Maule para reponer los más de 134.986 clientes sin servicio en su momento de máxima afectación. A las 10 horas de ayer domingo, CGE había repuesto la energía a 115.727 clientes, equivalente a un avance del 85% de los servicios interrumpidos en la región del Maule. En materia de recursos, la compañía reforzó la cantidad de brigadas pesadas y livianas, contando con un total de 160 equipos en terreno. Asimismo, el plan contempla medidas como la preparación de los centros de operación y personal especializado para atender posibles requerimientos de clientes electrodependientes en las comunas bajo su concesión. Las 13 horas con 38 minutos, vamos al departamento de prensa. A esta hora la información con el periodista Óscar Castillo.
3: Gracias, Alejandro. El equipo de Rengues empató 1-1 de visitante contra San Luis de Quillota en un cotejo válido por la fecha 18 de la Liga de Ascenso, disputado en el Estadio Lucio Fariña Fernández de Quillota, que arbitró Rodrigo Carvajal y fue presenciado por 2.238 espectadores. Los rojinegros abrieron la cuenta en los 65 minutos por intermedio de Ignacio Mesías, pero el local lo empataría en los 87 minutos con gol de lanzamiento penal convertido por Sebastián Parada, luego de una mano de Lautaro Rigazzi. El equipo talquino sigue en el fondo de la tabla de posiciones con 5 puntos y a 7 de distancia de Santa Cruz, que como local cayó ayer por 1-3 ante Santiago Wanderers y es penúltimo con 12 puntos. Ahora Rangers deberá enfrentar el martes desde las 19:30 horas en Chillán a Ñublense por la última fecha del grupo F de Copa Chile y luego el domingo a las 15 horas recibirá en el Bicentenario Iván Azócar Bernales a Curicó Unido por la fecha 19 de la Liga de Ascenso. Trasandino de los Andes será el primer rival de Deportes Linares en la Liguilla del Ascenso del torneo oficial de la Segunda División. Trasandino ganó la definición ante General Velázquez, empatando de visita 0-0 y ganando de local por 1-0. El duelo entre Trasandino y Linares, por la fecha 1 de la liguilla, se jugará el domingo 9 de agosto a las 15 horas en Los Andes. El fin de semana se inició la Liga de Desarrollo de Básquetbol Varones Sub-21. Por el grupo H, Truenos de Talca cayó de local por 63-70 ante Constitución Básquetbol y Liceo de Curicó se impuso categóricamente en su casa por 71-38 a Rangers de Talca. Un triunfo, un empate y dos derrotas fue el saldo para Rangers en una nueva fecha del campeonato de clausura regionalizado del fútbol formativo que organiza la NFP. El rival por la tercera fecha fue el equipo de Conce. La sub-16 ganó 4-1, la proyección empató 1-1. La sub-15 perdió 2-0 y la sub-18 cayó por 2-1. Desde la sala de prensa para Noticias en

0: Como parte del despliegue dispuesto por el gobierno, el Ejército de Chile movilizó 54 efectivos, entre ellos 36 soldados conscriptos de la región del Maule, quienes trabajan en la remoción de barro, limpieza de viviendas y habilitación de los sectores más afectados. En paralelo, Carabineros reforzó la dotación policial en Constitución con personal extraordinario proveniente de la Prefectura de Talca, además de disponer de la aeronave institucional para realizar sobrevuelos y apoyar la evaluación de los sectores afectados. Las autoridades reiteraron que el monitoreo de la emergencia continuará de manera permanente y que el despliegue de los organismos del Estado se mantendrá hasta restablecer las condiciones de seguridad y apoyar el proceso de recuperación de las familias afectadas. Las 13 horas 42 minutos nos trasladamos hasta una de nuestras unidades móviles. La información a esta hora con Miguel García. Muy buenas tardes, Miguel.
1: ¿Qué tal? Buenas tardes, Andro Aguilera García, Roberto Ramos Vega en la sala de sonido. Sin lesionados, solamente daño, dejó un accidente de tránsito que se registró en horas de esta mañana en la ruta K60 a la altura del Cerro de la Virgen, camino a Pencahue, donde colisionan dos vehículos y una camioneta. Uno de los vehículos involucrados terminó estrellándose contra las protecciones metálicas del costado izquierdo de la vía, quedando prácticamente en sentido contrario. No se reportaron personas lesionadas por este accidente en la ruta K60, sector Cerro La Virgen, que une a Talca con la comuna de Pencahue, que reiteramos por lo resbaladizo del pavimento, a gas generado por los líquidos percolados que emanan de los camiones que traen productos, especialmente tomates desde la zona de Pencahue a la ciudad de Talca. Así que precaución porque hay muchas curvas en este sector y también bastante empinada la vía, lo que quería entonces hacerlo con mayor preocupación, una vía que se han producido muchos accidentes de tránsito, lamentablemente en algunos ha terminado con consecuencias fatales. Afortunadamente en este caso, sin lesionados, solamente daños. Hay que indicar que también en materia policial, los hechos más graves en materia, diríamos, accidente de tránsito, recordamos a Alejandro, mañana el día sábado, hubo volcamiento de un vehículo a la altura del kilómetro 234 frente a Maule, frente a la empresa Frucel, va a pista oriente, de sur a norte, por causas que son investigadas por carabineros, el vehículo que se desplazaba de sur a norte terminó volcando al costado derecho de la vía, cayendo al interior de una zanja. Un lesionado, Mario Minuto, trabajó rescate del cuerpo bombero Maule, a raíz que se pensaba que había otra persona bajo el vehículo, ya que el móvil quedó sumergido, volcado al interior de un canal de regadío, por lo cual se trabajó minutos para poder con el maquinaria, en este caso camiones, de la concesionaria, retirar el vehículo, verificando y descartando que no había más personas lesionadas. Y recordamos que una colisión frontal a la altura de calle 5 Oriente con 18 Norte frente a la población Padre Alberto Hurtado durante la noche del día sábado, en medio de un intenso sistema frontal de lluvia con calle Sanega, se producía este accidente que movilizó rescate del cuerpo, pero dos lesionados, colisión frontal, alta energía y liberación, movilizó rescate del cuerpo bombero 5 Oriente y 18 Norte frente a la población Padre Alberto Hurtado. No se han registrado otros llamados de emergencia, por lo menos durante las últimas horas en materia policial. Ahí también recordamos un robo de grado de frustrado que se registró en la cárcel de Talca con 12 sujetos que intentaron salieron de la celda con un forado, intentaron escapar hacia la calle, sin embargo, esto se registró durante la madrugada del día sábado y logró ser frustrado por personal de Gendarmería de Chile. Otro intento de fuga desde la cárcel de la ciudad de Talca. Así que no se han registrado otros llamados de emergencia. Alejandro, Roberto, tengan ustedes una buena semana. Todo muy buenas tardes.
0: Muy bien, muchas gracias, Miguel García, con la información desde una de nuestras unidades móviles. 13 horas 45 minutos. Hacemos una breve pausa comercial y ya retornamos con más noticias.
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0: Muy bien, amigas, amigos, auditores, ya estamos de regreso con las noticias.

0: noticias en esta tarde de lunes 3 de agosto del 2026. Reiteramos 16 grados de temperatura a esta hora. Y una vez más queremos recordar que las comunas de Constitución y Molina están sin clases hoy, ¿eh? Lo demás es todo normal. Vamos al departamento de prensa. A esta hora tenemos la información con Elena Rojas Alvarado.
1: Muchas gracias, Alejandro, por el pase. Vamos de inmediato con la información. 13 mujeres de San Rafael se certifican en taller de liderazgo de Prodemu Maule. En el Centro Comunitario de la Municipalidad de San Rafael se llevó a cabo la ceremonia de certificación del taller Lideresa, iniciativa impulsada por Prodemu Maule, que permitió a 13 mujeres de la comuna fortalecer sus capacidades de liderazgo y participación social. El programa tuvo como objetivo generar un espacio de fortalecimiento individual y colectivo para integrantes de organizaciones sociales, integrándoles herramientas que les permitan mejorar su liderazgo e incidencia en sus comunidades desde un enfoque de derechos humanos y perspectiva de género. Durante el desarrollo del taller se realizaron 6 sesiones de trabajo en las que se abordaron temáticas fundamentales como participación política, derechos humanos y liderazgo, promoviendo la reflexión, el intercambio de experiencias y el desarrollo de competencias para asumir el rol activo en los distintos espacios de participación ciudadana. Las autoridades destacaron la importancia de generar instancias que potencien el liderazgo femenino y contribuyan a una mayor participación de las mujeres en la toma de decisiones y en el desarrollo de sus comunidades, fortaleciendo así el tejido social de la comuna. Para Noticias en Línea, informa a esta hora Elena Rojas Alvarado. Muchas gracias, Alejandro. Adelante.
0: Muy bien, muchas gracias, Elena. Las 13 horas con 48 minutos. Bono de recuperación recibirán 704 hogares de la región del Maule afectados por el sistema frontal. 704 hogares de la región del Maule recibirán el bono de recuperación para apoyar a las familias afectadas por el sistema frontal que impactó a 10 regiones del país desde el pasado 17 de julio. La medida forma parte del Plan Chile se Recupera y contempla una inversión regional superior a 527 millones de pesos. Este bono es una ayuda concreta y oportuna para que las familias que enfrentaron pérdidas producto de la emergencia puedan solucionar algo. A nivel nacional, el beneficio alcanzará a 12.000 hogares y se entregará por única vez a través de cuenta RUT del jefe o jefa de hogar o mediante pago presencial para quienes no cuenten con ella. El monto varía entre 375.000 y 1.500.000 pesos, dependiendo del nivel de afectación de la vivienda y los enseres determinado por la FIBE, instrumento aplicado por las municipalidades y coordinado por el Ministerio de Desarrollo Social y Familia. Se dio el inicio a la segunda versión del Festival de Mujeres y Literatura Pasadas para la Pluma, que incluirá 5 comunas. Iniciativa organizada por la ONG Sur Maule y financiada por el Fondo Nacional del Fomento del Libro y la Lectura, el Ministerio de las Culturas, las Artes y el Patrimonio. El festival desplegará ferias, lanzamiento de libros, talleres, lecturas públicas y presentaciones de teatro, danza y música en las comunas de Pencahue, Maule, Curepto, Rauco y Talca. Las 13 horas con 49 minutos, retornamos al departamento de prensa. A esta hora la información con el periodista Ricardo Jara.
2: ¿Cómo está, don Alejandro Aguilera? Le contamos más noticias porque el Ministerio de la Cultura se invita a artistas del Maule y el Biobío a postular a los núcleos de creación 2026, luego de posicionarse como una importante iniciativa regional para el fortalecimiento de las artes de la visualidad. Núcleos de Creación abre su nueva convocatoria 2026, incorporando un hito, inicia su expansión fuera del Maule, integrando un núcleo conformado con artistas de la región del Biobío. La convocatoria es impulsada por el Ministerio de la Cultura, las Artes y el Patrimonio y la Secretaría Ejecutiva de las Artes de la Visualidad. Está dirigida a artistas de las disciplinas de artes visuales, fotografía, nuevos medios y áreas afines, quienes deberán presentar propuestas de residencias colectivas conformadas por 4 artistas y una persona especialista en diseño. Se van a seleccionar 4 núcleos, 3 del Maule y 1 del Biobío, para desarrollar residencias entre septiembre y noviembre de este año 2026 en modalidad mixta, presencial y virtual, acompañados por especialistas en curatoría y teoría del arte. El proceso culminará con una exposición y una publicación digital que recorrerá parte importante de los resultados de cada experiencia. Las bases y el formulario de postulación se encuentran disponibles en el sitio web www.cultura.gob.cl/maule. Repetimos, www.cultura.gov.cl/maule. Las postulaciones deberán enviarse hasta las 23:59 horas del domingo 23 de agosto o a núcleosdecreacionmaule@gmail.com. Este mismo correo estará habilitado para responder consultas durante el proceso de esta convocatoria. Para Noticias en Línea, informó Ricardo Jade Herrera.
0: Muy bien, muchas gracias, Ricardo. 13:51. Se invita a empresas del Maule a postular al subsidio al empleo. El Seremi del Trabajo y Previsión Social, Ervin Castillo, invita a las empresas de la región a postular el subsidio al empleo, beneficio administrado por el Servicio Nacional de Capacitación y Empleo, SENCE, organismo dependiente del Ministerio del Trabajo que entrega un importante apoyo económico a los empleadores que incorporen nuevos trabajadores y que en la región del Maule dispone actualmente de 1.538 cupos disponibles para postular. El subsidio contempla una bonificación mensual de hasta el 50% del ingreso mínimo mensual por cada contrato de trabajador hombre y de hasta el 60% en el caso de trabajadora mujer, considerando 4 meses de pago directo a las empresas. Las postulaciones estarán abiertas hasta el 15 de octubre del presente año. Alcalde califica al hospital de Teno como el más malo de la región. El alcalde de Teno, Wildo Farías, manifestó su molestia producto de la actual situación que enfrenta el hospital de su comuna, a tal punto de expresar que dicho centro asistencial es el más malo de la región. Los dichos del jefe comunal se dan en el marco de una severa crisis en la salud pública y que durante los últimos días ha dado pie a constantes reclamos por parte de usuarios, quienes denuncian esperas prolongadas y tiempos de atención que se extienden en forma desmedida. La autoridad atribuye a la gran falta de inyección de recursos por parte del Estado. Retornamos al departamento de prensa. A esta hora la información con Óscar Sanzana.
3: Gracias, mi querido amigo Alejandro Aguilera García. 8 familias de la comuna de Peyúgue recibieron este lunes ayuda gestionada por el gobierno a través del Servicio Nacional de Prevención y Respuesta ante Desastres, SENAPRED, tras los daños ocasionados por el sistema frontal que afectó a la zona el pasado 16 de julio. La entrega fue encabezada por el delegado presidencial provincial de Cauquenes, Simón Recabal Salas, junto a la alcaldesa de Peyúgue, María Luz Reyes Orellana, acompañados por el encargado provincial de emergencias, Jorge Rojas, y el equipo de la unidad de gestión de riesgo de desastres del municipio. La asistencia fue asignada luego de aplicación de las fichas básicas de emergencia FIBE, instrumento que permitió evaluar las afectaciones sufridas por cada familia y gestionar los recursos necesarios para su recuperación. Entre los insumos entregados se incluyeron planchas de zinc para la reparación de techumbres, un estanque acumulador de agua de 2.000 litros, kit de aseo, kit de habitabilidad y camas para las familias que requerían este apoyo. Las autoridades destacaron el trabajo coordinado entre el gobierno, SENAPRED y la municipalidad de Peyúgue, lo que permitió entregar una respuesta oportuna a las familias afectadas y avanzar en la recuperación de los daños provocados por el sistema frontal. Desde la sala de prensa informó para Noticias en Línea, Óscar Rolando Sanzana.
0: Muy bien, muchas gracias, Óscar. 13:54. Jornada de actualización realizó el Servicio de Salud del Maule. El Servicio de Salud del Maule desarrolló una jornada de actualización e innovación en neurorehabilitación y rehabilitación integral, instancia que reunió a 131 kinesiólogos de la región del Maule, terapeutas ocupacionales y fonoaudiólogos de la red asistencial para fortalecer sus competencias clínicas y conocer los avances que están transformando la rehabilitación neurológica en Chile. Recordar que rehabilitación neurológica es un proceso médico y terapéutico integral diseñado para ayudar a personas con lesiones o trastornos del sistema nervioso para recuperar su funcionalidad. Durante 2 días los participantes asistieron a exposiciones, talleres prácticos, análisis de casos clínicos e instancias de intercambio de experiencia con el propósito de incorporar nuevas herramientas para brindar una atención más integral, segura y centrada en las personas. Las 13:55, estamos así finalizando la revisión de las noticias correspondientes a esta tarde del lunes 3 de agosto del 2026. Ya viene el gigante deportivo. Por nuestra parte, gracias por informarse con nosotros. Que tengan una muy buena tarde. Felicidades.
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5: Amiga Mágica, le indica la hora.
6: 13:00.
4: 56 minutos.
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6: 13:59.
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0: ¿Qué tal? Sean bienvenidos a la edición central de Gigante Deportivo en este 13 de agosto, día lunes, post fin de semana con mucha lluvia. Hace tiempo que no caía tanta agua. El día sábado fue impactante a ratos, la gran cantidad de agua que se dejó caer, calles anegadas, gente que lógicamente sufre algunas consecuencias también con la lluvia, pero comienza a amainar. Al menos este frente de mal tiempo que golpeó a varias ciudades de la zona centro, centro sur y también centro norte del país. Y también, por supuesto, afectó a algunos partidos. Ayer, por ejemplo, lo de Santa Cruz con Santiago Wanderers, marcado por la situación de la cancha. Saludamos a esta hora a don Roberto Ramos Vega, que se encuentra en los controles de Amiga y Mágica. Víctor Tomás Díaz González en la dirección y producción general, Juan Carlos Cortés en la sala de edición, a toda la audiencia que se conecta a través de las múltiples plataformas disponibles para seguir Gigante Deportivo, y por supuesto también al periodista Félix Rodrigo Ruiz, que estuvo en Quillota, que presenció en terreno este nuevo empate de Rangers. Algunos podrán sacar cuentas alegres, otros dirán que no alcanza. Lo concreto es que Rangers sumó un punto. Lo analizamos en esta hora y cuarto de programa. ¿Cómo le va a don Félix Rodrigo Ruiz González?
1: Pablo Andrés, ¿cómo te va? El saludo para Roberto, para toda la gente que a esta hora nos está escuchando, porque hoy acá en Gigante tenemos mucha información. Lo que fue el partido ahí en Quillota, tú hablabas de que el viernes llovió mucho, o sea, el sábado llovió mucho, pero el viernes cuando nosotros viajábamos hasta Quillota la tiraban con balde, como dicen en el campo, así que fue una odisea poder llegar hasta Quillota. Y estuvo a un paso el equipo talquino de poder conseguir los 13 puntos. Hubiese sido lindo el panorama con esos 3 puntos en el bolsillo. ¿Por qué? Porque el elenco de Santa Cruz perdió nuevamente ante Wanderers en casa. Además, ya el técnico anunciaba en la conferencia de prensa, nos decía de que está ahí, está la posibilidad latente de que firme un arquero, y eso ya se sabría durante esta semana. Así que hay novedades de eso, del clásico, el aforo, las entradas, así que eso y más en la edición del Gigante Deportivo, que viene recargado de información. Y además los invitamos a dejar su comentario ahí en el Facebook del Gigante, porque ya, como lo decía Pablo, estamos en la Radio Mágica en el 89.5, en Amiga en el 1020 AM, y además en el www.gigantedeportivo.cl. Ya lo dijimos que en Facebook. Gigante Deportivo, más de 31 años en la cancha, con la dirección y producción de Víctor Tomás Díaz González.
0: 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Comencemos por las novedades respecto de fichajes, porque se estaba en la búsqueda de un arquero y eso ya comienza a concretarse, Félix.
1: Sí, y ya lo habíamos señalado en el reporteo ahí en Quillota, que se cerraba cero posibilidad de lo que hablábamos, de que podía llegar un arquero sub-20, sub-21, además de un volante creativo. Eso no se daba por ningún caso, pero sí estaba ahí latente la posibilidad.
0: Ojo,
1: y
0: pero
1: que
0: no
1: estaban
0: por un
1: negociando
0: tema reglamentario, porque estaba la duda, o sea, sigue instalada la duda respecto de si se puede o no se puede, porque no es que no se pueda reglamentariamente, al final es una decisión que toma Rangers en base a ciertos pasos también que lo complican.
1: Sí, por ahí está el artículo 14 del sí, tema sí, de las lesiones.
0: Ojalá que lo redacten mejor para el próximo año.
1: Todo, porque da para muchas interpretaciones. Y ahí fue por el tema de José Luis Gamonal, que fue intervenido quirúrgicamente, y ahí empiezan a aparecer nombres. Yo hace un par de días había dado el nombre de Fabián Cerda acá en Gigante, pero era una de las opciones y que estaba ahí, porque lo que hablábamos, estaba la otra chance, pero ciertamente el portero que se ha formado en la Católica, de 37 años, que estuvo en el último club ahí en Deportes La Serena, que durante este año no ha tenido actividad, sería entonces el elegido. Tal, o sea,
0: yo
1: como...
0: sé que es, él es, de hecho me dicen que ya está incluso acá.
1: Entonces sería, sí. Lo van a anunciar entonces en cualquier momento.
0: No tengo la información de cuándo lo van a anunciar, pero yo te lo daría, o sea, no desconozco si firmó o no, pero está todo ok para que él sea el arquero.
1: Sí. Así que con eso Rangers va a tener otra alternativa ahí en el pórtico junto a Cristian Campestrini, así que el técnico ahí va a tener una linda tarea para ver quién está en condiciones de poder defender la guarida de Rangers. Y ojalá.
0: ¿Pero te parece a ti que hay discusión? Viendo carrera, estoy hablando de carrera, del momento de
1: a eso iba el comentario, porque ojalá no sea que juega uno que el otro, porque es un puesto donde hay que darle confianza al jugador. Yo creo que tiene que ser Campestrini, si hace rato que decía en desmedro de Gamonal, pero algo pasó ahí que el técnico terminó por decidirse y optar por el portero que hoy está, el guardián que está lesionado, pero... yo creo que el argentino tendría que ser el titularísimo y sobre todo ganando confianza de partida en el duelo contra Curicó el fin de semana. Y antes viene la Copa Chile este día martes, que poco me interesa. Y ya pensando en Curicó, el aforo que va a solicitar hoy a las 4 de la tarde la reunión ahí en la delegación presidencial regional es de 10.000 personas. Rangers del Talca. La idea, Pablo, es en algún momento poder retomar esto de que puedan asistir las hinchadas visitantes, pero por otro lado se ve difícil porque la autoridad se ha visto reticente en este escenario y en este contexto. A mí me encantaría de que cuando juegan allá Rangers pueda asistir y lo mismo acá, o sea, tienen que estar los órganos competentes para poder desarrollar y planificar bien el espectáculo tal como se hacía siempre. Sí. Y que se pueda desarrollar con total normalidad, así que creo que puede ser una buena posibilidad, pero no sé si se va a dar, Pablo, para este partido.
0: A ver, Rangers lo va a intentar al menos. Está la voluntad. Eso es lo que bajó el propio Rangers durante la mañana, como información. No depende de Rangers. Eso tal cual como tú lo planteabas, de que se juegue con público visitante. Pero me parece que está bien que Rangers se abra a esa posibilidad. Aquí yo creo que hay varias aristas, ¿eh? Yo abogo porque se juegue con público visita. Creo que... es lo que corresponde, creo que es lo que le hace bien al espectáculo, creo que habla de una sociedad que se puede entender más allá de legítimas diferencias en torno a una camiseta, que no es más que eso, o tu lugar de nacimiento, la rivalidad que pueda existir entre talquinos y curicanos, que ha sido histórica, pero que no debiese pasar más allá del folclore del fútbol. Ahora, y entendiendo que también hay ciertas autoridades que deben ser capaces de velar por el orden público, en este caso carabineros y todos los encargados de seguridad que determine el gobierno a partir de los organismos del Estado. Pero, ¿sabes lo que lamento? Y que a veces, siendo partidario, insisto, de que se juegue siempre con público local y público visita, uno sube alguna nota de que va a jugar Rangers contra Curicó, la semana pasada me tocó subir de Arica con Iquique, la virulencia en los comentarios que hay en las redes sociales, o sea, yo creo que algún asesor de alguna autoridad se pone a leer eso y dice, no, ¿para qué? Pues, ahorrémonos cualquier inconveniente y es lo más fácil, ¿cierto? Entonces, yo entiendo que el fútbol tiene un folclore. Yo entiendo que hay cosas que pertenecen a la cultura del fútbol, pero de ahí a un grado de agresividad que pasa de eso, creo que no corresponde, no hace bien, sobre todo cuando se está intentando retomar el hecho de que se juegue un público local y visita. Entonces, apelo a la educación, apelo a los valores, apelo al entendimiento de una parte de la hinchada o de los hinchas de ambos equipos que se toman esto como que fuese una guerra. La gran mayoría, yo creo que no es así. La gran mayoría entiende que este es un partido de fútbol y que gana el que hace las cosas mejor dentro de la cancha y que la historia se escribe adentro, y si alguien quiere ser guapo, ahí están los 90 minutos para ser guapo, futbolísticamente hablando. Pero también apelo a ese otro sector que, insisto, creo que es totalmente minoritario, que por una vez, muchachos, péguensele al cachofazo de que esto es una fiesta del fútbol y no se la pueden robar tres o cuatro pelagatos que se toman esto como que fuese de vida o muerte, porque terminan perjudicando a todo el mundo, a los que quieren venir de Curicó o en el caso de Ranger cuando quiera ir para allá, y además incluso pueden terminar perjudicando hasta el equipo que dicen querer. Así que yo creo que en ese sentido el mensaje tiene que ser súper claro.
1: Y esa es la razón de las autoridades, Pablo.
0: Exacto, es que a eso voy, porque te decía, una autoridad lee, ve los mensajes y dice, ¿para qué me voy a
1: Por eso es difícil la posibilidad, que digo, para lo menos para este partido.
0: Claro, yo concuerdo contigo, creo que va a estar difícil, pero por lo menos ya me parece positivo de parte de Rangers que intente recuperar esto.
1: Sí, no sé,
0: que lo coloquemos sobre la mesa.
1: Tienen que estar las dos barras, y así tiene que ser, como siempre.
0: Que se debata sobre esto y que de una vez por todas entendamos que esto no es más que un partido de fútbol, por mucho que Rangers se juegue muchas cosas, por mucho que Curicó se juegue muchas cosas y por mucho que ninguno
1: o hincha cualquier de ningún equipo que venga
0: quiera perder este partido.
1: Wander mañana, no sé, yo hablo por todos los equipos.
0: Exacto.
1: Que acá tienen que venir todas las hinchas y cuando le toca a Rangers lo propio, porque sabemos la pasión, el sentimiento que tienen los hinchas para poder recorrer el país. A veces no pueden por algunos que no cumplen con estas reglas mínimas para el desarrollo normal de un partido. Así que hoy, a eso de las 16 horas, yo creo que una hora después, 17 horas, ya se va a saber del aforo permitido y si va a poder asistir la barra del equipo curicano para este partido, que es el próximo domingo, para el Día del Niño, 9 de agosto a las 15 horas en el duelo contra Curicó.
0: Esperemos que se tome la decisión más sensata y que prime algo que pareciera que no es tan común, pero que así se le llama, sentido común. 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Quedó como que en el aire, como que hablamos poquito, pero ¿qué te parece la llegada de Fabián Cerna?
1: Mira, de partida yo no hubiese traído un arquero. O sea, hubiese traído un arquero, pero sub-20 y sub-21. Competente de algún equipo de la primera división o haber buscado fuera y haber traído un 10, porque lo que hablamos en el comentario, desde lo futbolístico, para el partido otra vez le falta a Rangers un jugador en el medio campo. Iván Rosas, si bien solo lo colocaron un poquito más arriba, siempre tiende a retroceder o a juntarse ahí con Alejandro Márquez.
0: No es.
1: Entonces a Rangers le falta un jugador. Imagínense, estos dos delanteros se crean muchas oportunidades, pero si tuvieran 10, ¿qué pasaría ahí?
0: Sí, me explicaban, porque yo soy de la misma tesis, o sea, yo hubiese traído un arquero juvenil de un equipo que forme arqueros.
1: Partamos de esa base, por eso
0: partamos,
1: yo no indiqué la de Fabián Cerda.
0: Claro, partamos de la base de que por qué Rangers no tiene un canterano capaz de asumir eso y luego por qué tienes que salir a buscar. Pero me explicaban que por un tema de plazos podía ser complejo, no porque el reglamento derechamente diga que no se puede traer un jugador de campo por uno... claro, por el arquero está la discusión, pero Rangers tuvo que elevar una solicitud o una consulta, mejor dicho, al directorio, para que el directorio zanjase este tema. Entiendo que ahí puede haber voces disímiles, conversarán con abogados, algunos lo asesora de que sí, otro que no, pero el que tenía que cortar el queque era el directorio, y eso los complicaba un poco en el sentido de cuánto se iba a demorar. Ahora, si armaron un consejo de presidente para discutir si un arquero, por muy potente que pueda ser la llegada desde el punto de vista del marketing de un arquero como Bocinha, para mover el reglamento, modificar la norma y que en definitiva pueda vender camisetas, porque ese es el nombre, esa es la gracia de colocarle el nombre
1: marketing
0: de como el apodo, porque yo no sé cómo, yo lo conozco por Bocinha, no sé su nombre,
1: José algo,
0: ya, tampoco, ustedes que siguen atentamente algunas novedades de Santiago, tampoco se saben el nombre en detalle, porque todos lo conocemos como Bocinha. Entonces la intención es que se vendan camisetas de el señor Bocinha. Ahora, aquí hay una situación deportiva, la de Rangers es deportiva, porque se está jugando una permanencia. ¿Cómo no va a poder pedir que se gestione eso? Y el directorio, que se debe a los clubes finalmente, si son los clubes los que lo eligen, debiese haberle dado un rápido corte a esta situación. Con ese panorama, habiendo pedido eso, yo me hubiese aguantado una fecha más y hubiese traído lo mismo que dices tú. Un creador y un arquero que venga ahí a... Ahora, Cerda, honestamente, yo no lo veo peleando el puesto a Campestrini. Entonces, tampoco es que traes un arquero que va a desplazar al que tú tienes. Traes a uno para sentarse en caso de emergencia, que era lo que habíamos hablado que iba a pasar probablemente.
1: El equipo ya está preparando lo que va a ser el desafío por Copa de Chile. Hay opciones matemáticas, pero como lo hemos dicho acá, lo primordial es poder tener una victoria el fin de semana. A eso apuntan los trabajos. En todo caso, el técnico Ivo Basay dijo que iban a tener minutos ahora, Pablo, los elementos que no han tenido muchos minutos. Es decir, los José Navarrete, los Sebastián Silva, un Renato Valenzuela, puede aparecer Diego Plaza, Gary Moya, todos estos jugadores que no han jugado.
0: Lo resumo así: si bien hay puntos, si bien hay una copa de por medio, que está lejos todavía, el partido de mañana para Rangers es un partido de entrenamiento para los muchachos que han jugado menos y para nivelar cargas. No puede ser tomado de otra forma, guste o no, porque uno es partidario siempre de que se compita, pero hay una situación que estás contra las cuerdas, que estás en la lona todavía, por mucho que se hayan descontado dos puntos. Después podemos discutir cuánto valen esos dos puntos en relación a
1: los cuatro, Pablo. Sí, analicemos la segunda rueda.
0: Sí, pero en el segundo bloque hablamos.
1: Rangers merecía, pero bueno, esto no es de merecimiento, lo que hablaba con un amigo antes de entrar al programa.
0: Pero lo hablamos en el segundo bloque, ¿te parece? Para terminar lo de la Copa Chile, que me parece a mí partido profesional, punto en juego, se lo toman los que entren, pero para mañana para Rangers es un partido de entrenamiento cero de los jugadores que van a tratar de sumar minutos y mostrarle a Ivo Basay que pueden pelear un puesto, porque esa es la urgencia. Si estuvieras cuarto, quinto en la tabla, dicen, no, mañana quizás hago una mixtura, coloco algunos titulares, algunos suplentes, trato de clasificar porque todavía hay una chance. Si mañana clasifican los suplentes, que yo digo, tienen que jugar los suplentes, bienvenido, sí. Porque siempre va a ser importante para Rangers sumar otro triunfo. Pero la Copa de Chile en este momento pasa con la poco.
1: Claro, va a ser competitivo con los jugadores que no han tenido los minutajes y tendrán que demostrar. Pero creo que hoy todas las fichas están puestas en el partido contra Curicó. Es ahí donde tiene que aparecer este elenco y esperemos que se saque toda esa mufa. ¿Usted sabe quién? Junior Arias, creo que ha sido un jugador importante en la zona ofensiva, ha corrido, ha metido, pero le falta la última ahí. La última, el finiquito, no hay que perdonar porque ya sabemos lo que ocurre en el fútbol.
0: Ya, se llama Yosimar José Évora Díaz. Ese es el nombre de Bocinha. Yosimar José Évora Díaz. Más conocido popularmente como Bocinha. 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El muro de gigante deportivo se pronuncia también a esta hora. Santiago Franzani dice, Fabián Cerda, estamos totalmente desconectados si llega este arquero. Un juvenil a la banca, Campestrini titular y basta. Cerda, pucha que les gusta traer ex Curicó Unidos a Rangers, dice. José Moya, la última vez que ganamos por goleada estaba Cerda en el otro equipo. Alan Vázquez Poblete, buenas tardes. La Sierra está con Rangers, la suerte será, está con Rangers. Perdió Santa Cruz y San Felipe, pero Rangers ya tiene que ganar. Nicolás Ignacio Ruiz López, saludos Pablo y Félix, el equipo de Gigantes. Se va viendo mejor el equipo, lo que da rabia que si hubiéramos ganado uno, tendríamos a Santa Cruz ahí, a carne, a tiro de cañón. Y el campeonato te espera aún, pero no sé hasta cuándo. Alan Vázquez Poblete, Rangers está jugando bien, pero falta echarla adentro. Campestrini da seguridad en el arco. Álvaro Alejandro, de lo visto del viernes, 1, Gómez no puede ser lateral. 2, se lesionó Ibáñez. 3, falta un 10. 4, 4 puntos hemos perdido por no concretar. 5, la sacamos barata al final. Luis Guti, a Puerto Montt hay que facilitarle Flor del Llano para esperar el partido con Santa Cruz. Todo sirve. Vamos, don Elías Vistoso, usted es talquino y Rangerino. Alan Vázquez Poblete dice, Cerda estaba jugando. ¿Cerda estaba jugando? Yo no lo tengo con equipo en el primer semestre. Puedo estar errado en el...
1: Me decían de que venía la información bien físicamente. Ahora estaba hablando ahí con algunas fuentes. Rangers entrenó este domingo ahí en la cancha sintética Río Claro y Belgrano y
0: Independencia.
1: Y durante esta jornada fue al complejo del Club Deportivo 21 de Mayo. para preparar el duelo de este día martes por Copa Chile. El equipo viaja por el día y ya luego el miércoles continúan con la preparación para el duelo del fin de semana. Y ahí día martes yo creo que ya se van a estar vendiendo las entradas, porque hoy es la reunión y ahí ya se definen varias situaciones, como ya lo hemos dicho, el aforo y la venta de las entradas.
0: 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En el Gigante nos indica que son las 14:22. Vamos al corte, al regreso hablamos lo que decíamos. Este descuento de puntos que ha tenido Rangers en relación a la diferencia que mantenía con Deportes Santa Cruz. ¿Cuánto vale? Que mirar algunas cosas, creo yo. Y también, por supuesto, escuchamos declaraciones de quienes fueron protagonistas allá con el trabajo de todo Gigante Deportivo y en particular de Félix Rodrigo Ruiz, que estuvo en Quillota. Vamos y volvemos.
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12: De regreso ya en el segundo bloque de Gigante Deportivo, agradeciendo a todos los que nos escriben, que nos dejan mensajes. En un ratito más también damos una lectura al muro. Me llegaron algunos mensajes ayer después que terminó el partido de Deportes Santa Cruz ante Santiago Wanderers. Un puntito más, me dijeron algunos, que había descontado a Rangers, lo que es efectivo, totalmente cierto. Se partió a 9, se está a 7. Pero a mí me deja mis dudas, no solo porque Rangers no ha podido ganar, sino que sobre todo por la magnitud de los rivales que enfrentó Deportes Santa Cruz. Santa Cruz solo perdió 2 puntos en relación a Rangers y ya jugó con el puntero y con el sublíder. Jugó en Calama con Cobreloa, cayó 4-2 y perdió ayer 3-1 frente a Santiago Wanderers. Me parece que viendo los rivales que tuvo uno y otro, es pobre la cosecha de recuperar puntos. Lo planteo al revés: si Rangers hubiese jugado con Santiago Wanderers y con Cobreloa y hubiese empatado a lo mejor los dos partidos, tú dirías, y Santa Cruz se enredó, por ejemplo, ante Copiapó y en menor medida San Luis, porque también me parece un equipo muy interesante y que el otro día, por ciertos pasajes, se vio opacado por el juego de Rangers, o no le encontró la mano, al menos ahí también diría, chuta, extremadamente positivo me parece, porque jugaste con los mejores equipos, sumaste y descontaste. Pero en esta pasada, viendo rival por rival, yo tengo mis dudas de cuánto se va a notar realmente. La historia está por escribirse, pero tengo las dudas de cuánto se van a notar estos 2 puntos a la larga, en el conteo final.
13: Sí, hay situaciones bien ahí especiales que han ocurrido con este Rangers. ¿Por qué? Porque primero, veamos, analicemos la segunda rueda. Primero se enfrentó a un Deportes Copiapó que no mostró nada acá en el fiscal, y que tuviste mil ocasiones y que no concretaste. Te farreaste una posibilidad de ganar en casa, de conseguir la primera victoria y de acortar distancia. Y ahora, contra San Luis de Quillota, el fútbol es de momentos. Y cuando Ranger tuvo la chance, no supo ampliar el marcador. Se creó varias oportunidades donde el principal jugador y referente fue Junior Arias. Nuevamente tuvo ocasiones. Y como Rangers le dio vida al local y a uno de los interesantes equipos del certamen del ascenso, comenzó a atacar. Se dio cuenta de que era la hora, el chupete empezó a adelantar las líneas, empezó a darse cuenta que podía ir. Un penal ahí bastante raro, y la mano... Nosotros estábamos al otro lado, no la vimos bien. Después penal. Pero tanto faltaba tampoco, Pablo, eso digamos. Ahí ya varios nos sobamos las manos, estábamos listos con los hinchas que estaban ahí de Rangers, que fueron todos ahí guardar las camisetas, pero llega los hinchas. Y luego Rangers se salva.
12: 2 veces.
13: Porque después de que perdona, se salvó. ¿Por qué? Porque la mano de Tomás Gómez era cobrable absolutamente.
12: Penal.
13: Penal.
14: penal. Podría no cobrado, cobrado, pero era penal.
13: Y que ya habían cobrado, no importa, fue penal, podría haber sido el Blanco segundo.
14: Tiene que cobrar lo que corresponde, si tiene que echar a cuatro por el lado, tiene que echarle a los cuatro por el lado.
13: Y luego, ahí en el penal, centro del Sergio Vergara, el hombre de Peyúgue. Siempre en los segundos tiempos ha marcado diferencia este jugador.
14: Menos en ranking.
13: Y luego, desborda hasta la cocina, se lleva a Tomás Gómez, Sergio Vergara, centro atrás y se lo pierde el flaco este Madrigal.
14: Madrigal.
13: Así que Rangel se salvó al último. Con el rescate ¿sí? del... Porque algunos hinchas me decían ahí cuando terminamos, porque habían varios hinchas de San Luis, y nos decían, al final, compadrito, se salvaron.
14: O sea...
13: Y claro, uno, si ve lo último, Rangel pudo haber quedado con las manos vacías por haber perdido esas oportunidades, por esa impericia que existe, y del que ya está claro el argumento y el fundamento del por qué Rangel no ha ganado. Porque no tiene ahí un hombre letal, un hombre de jerarquía que pueda resolver. Ahora, si bien se trajeron dos jugadores importantes, está llegando... Pero se han perdido dos oportunidades claras, Pablo, de haber sumado de tres puntos contra Copiapó y en Quillota.
14: Mira, yo tocaste hartos temas, porque hablaste de Junior Arias. Me parece refuerzo Junior Arias. Después del primer partido hubo mucha gente que lo mató. Y ahora también por no convertir esa que se generó él, que fue en base a potencia. Me parece refuerzo. Junior Arias es un refuerzo. Si el problema no es Junior Arias... El problema es que es tan poco el margen que la que pierdas te la van a cargar. Consecuencia de que Rangers prácticamente el primer campeonato no lo jugó. O la primera rueda, mejor dicho, no la jugó. Me parece refuerzo hasta el momento. O estoy hablando hasta el momento, pueden ocurrir circunstancias. Mesías, le quedó una y la clavó en el ángulo. Espectacular la definición. Hace rato que no veíamos un gol de esa naturaleza. Me parece refuerzo, más allá del penal, Lautaro Rigazzi, hasta el momento. Sí, inocente en la jugada. Ahora... Entraba un jugador solo al lado también. Le quedaba solo Cristian Campestrini. De todas formas, creo que hubo un grado de inocencia en esa jugada. Lo de Iván Rosas, todavía no me atrevo a juzgarlo porque siento que todavía no dan con la posición donde él tiene que,
13: no quita.
14: Tiene que jugar. No tiene tanto quite como, no, tú, como
13: ya,
14: tú planteas.
13: Creo que hace cuenta de que...
14: Pero el problema a lo que voy no es de estos cuatro jugadores. El problema de Rangel es consecuencia, insisto, de la primera... de la horrenda primera rueda que realizó, y eso le pone un peso extra a estos futbolistas que, me parece, si estuviésemos en una segunda fecha analizando lo que mostró Rangel frente a Copiapó, teniendo que corregir algunas cosas, lo que mostró Rangel frente a San Luis, teniendo que corregir otras cosas, nuestra sensación sería de tranquilidad en general. Si este equipo por lo menos puede pelear una liguilla. Pero hoy día... necesitas una campaña de primera rueda superior a la de entrar a una liguilla.

0: Días, don Félix.
1: Nos vamos ahora a escuchar lo que dijo la palabra el técnico Ivo Basay luego de lo que fue la paridad ahí en el Lucio Fariña.
2: Bueno, todos lo vieron que a lo mejor en esa situación de Junior era era como para coronar. Lamentablemente no fue así. Después una circunstancia el penal, pero ¿qué le podemos decir? Jugadores se entregaron al máximo, tuvieron oportunidad y como ya lo venían haciendo, con una actitud tremenda dentro de la cancha, corrieron muchísimo, lucharon cada pelota y eso es lo que nos queda, por lo menos de irnos caliente con el resultado como se dio, pero muy conforme con todo lo que hicieron, sobre todo ante un gran equipo, que no tampoco uno puede quitarle a Milton, es uno de los equipos que mejor juega, rápido, tienen por todos lados gente que te puede cambiar el destino de un partido, así que a pensar ahora en Curicó y dejar los puntos en casa, que eso va a ser lo más importante en la próxima semana.
3: 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Sigamos escuchando, Ivo Basay, las reflexiones del técnico, porque dejó para el análisis.
1: Sí, por supuesto, es importante poder escuchar al técnico, porque lo que hablábamos de que Rangel estuvo tan cerca del segundo, y luego San Luis igual se creó algunas oportunidades al cierre del partido, ahí en la cancha sintética quillotana.
2: Pero ya era prácticamente la prioridad, y sobre todo a la hora de definir una situación tan importante para nosotros, y después se produce esa jugada desafortunada donde obviamente ellos se ponen a la par, pero me quedo con lo que hicieron, con lo que lucharon, con lo que jugaron y con todo el recorrido que están teniendo y la actitud que están teniendo para sacar esto adelante. Así que ahora, como le decía tu colega, a pensar en Curicó y a dejar los tres puntos en casa.
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1: Por otra parte, el técnico, el hueso, Ivo Basay, mencionó, valoró que el equipo está mejorando, pero que tiene que ser contundente a la hora de anotar los goles.
2: Sí, no, obviamente. Yo creo que tampoco hay que ser de tan específico, sobre todo cuando se ven dos equipos con una actitud en todas las pelotas, en las divididas, en el juego, con una intensidad que llama la atención, porque aguantaron los dos, a pesar de los cambios, aguantaron los 90 y tantos minutos, pero con un ritmo que a lo mejor a la gente le gustaría ver siempre partidos de esta envergadura, más allá del resultado, pero con una dinámica diferente.
3: Dinámica diferente, y sí, Rangers, si uno compara equipo por equipo lo que ha mostrado en esta segunda rueda, ha sido mucho más que lo que ha hecho en la primera. El tema es que sigue condicionado por esa urgencia de ganar. Hans Vega Rivera, ahora sí es importante ganar el domingo, ganando se podría quedar a 4 puntos de Santa Cruz si este pierde. Santa Cruz juega el día viernes frente a Deportes Puerto Montt como local, segundo partido consecutivo de Santa Cruz como local. Alejandro Chamorro, ahora juega Sergio Vergara, ordinario, dice, parece que jugara con Zuncas. Un Rangers no son ni una. Ah, no entendí. Ah, en Rangers como que no usó nada, así como que no hizo nada. Juan Carlos Arias, a Junior. ¿Qué dice? No uso. Tiene que haber sido no hizo, claro. A Junior Arias solo le falta el gol, claramente es un aporte, recupera bastantes pelotas y es muy aguerrido, dice Juan Carlos. Pedretti Acuña dice, estoy de acuerdo con el señor Sepúlveda, refuerzos Arias, Dunas, Basay debió colocar defensas altos, más aún con ese delantero alto que colocaron. Álvaro Alejandro, amigo.

0: El equipo de San Luis era muy bueno de mitad de cancha hacia arriba. Carlos Enrique Sepúlveda dice, Arias es lo mismo que Muñoz. Discrepo. ¿Y tú?
1: ¿Quién?
0: ¿Arias es lo mismo que Muñoz?
1: No, distinto. El problema es que hasta ahora no se le abre el arco, pero creo, Pablo, y espero que así sea, o sea, pero, que pero, cuando se le abra el arco...
0: Un ejercicio simple.
1: No lo abran más.
0: Esperemos. Te toca hacer un equipo a ti, y te dan a Cristóbal Muñoz y te dan a Junior Arias.
1: No hay por dónde.
0: Hans Vega Rivera, lo importante es que está descontando puntos ahora y mientras no sume Santa Cruz se podría salvar, Independiente que no ha jugado con los punteros. Luis Fernando Jaramillo Rocco, hola al panel, si bien es cierto Basay quiere hacer jugar a los que no han tenido minutos en el torneo, mi pregunta, ¿pondrá Campestrini? De ser así, y si se lesiona, saludos. O sea, ya llega a Cerda, entonces ya tiene otro arquero. Mauricio Espinosa Valenzuela, vi los dos partidos y San Luis es harto más equipo que Wanderers, más aún jugando en Quillota. Luis Guti Pablo, no busque el pelo a la sopa. Álvaro Alejandro, digamos las cosas como son. A Basay le gustaba más Gamonal que Campestrini, no sé por qué. Por eso quiere traer a un arquero y se equivoca, dice. Carlos Enrique Sepúlveda, un penal innecesario, un jugador que no tiene técnica para defender. Carlos Enrique Sepúlveda, ¿para qué queremos a esa gente acá? En realidad no debieran hacer presencia en ninguna cancha. Pepito Bernal Matus, Rangers debería traer al arquero que tiene a préstamo en la cuarta región y traer un 10, habla del Chino Aravena en Brujas de Salamanca.
1: No, ya, sí.
0: Ya no fue esa situación
1: y lo descartamos la semana pasada.
0: El Día del Niño pide que sea gratis para los pequeños. José Miguel Marchán, algunos de los mensajes
1: están. Puede ser, aún no está nada claro porque primero van a la reunión los directivos de Rangers a las 4 de la tarde con toda la autoridad y de ahí recién se define, pero sería lindo regalo con los niños ahí en el estadio.
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6: Saludamos a don Roberto Ramos Vega, que ya parte, sí. Y también a don Víctor Avendaño, que toma los controles de Amiga y Mágica. Y la música nos indica que es tiempo de las efemérides rojinegras.
5: Y nos vamos al baúl de los recuerdos para contarles un poco de la historia de Rangers, porque un día como hoy, pero el 3 de agosto del año 1986, Rangers derrotaba por 2-0 a Audax Italiano por la primera división del fútbol chileno. Se jugó a Cantalca ante 3.318 espectadores. El juez de aquel cotejo fue don Pedro Roa. Los goles de la tienda talquina fueron de el jugador Edgardo Geoffroy en el minuto 85 y en los 90, es decir, cuando ya el partido casi terminaba, aparecieron estos goles para vencer al elenco itálico, al conjunto Tano. La formación de Arturo Emilio Rodenac, que era el estratega de Rangers, fue la siguiente: con Miguel Ángel Leyes en el arco, Santiago Oñate, Jaime Matamala, Atilio Herrera, Juan Uvilla, Daniel Daller, Edgardo Geoffroy, Eleonardo Cornejo, José Naú Márquez, Nelson Soto y Héctor Ortiz. La fuente de esta información es el diario La Mañana. 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
6: Ahí estaba la información siempre importante respecto de la historia de Rangers. Y ojo, se confirma lo que habíamos dicho durante el programa, al arranque del programa, que Rangers tiene nuevo portero. Ya es oficial, indica Rangers a través de sus redes sociales. Le damos la más cordial bienvenida a nuestro arquero Fabián Cerda, quien se suma a la familia más grande de la región del Maule. Formado en la Universidad Católica, Fabián cuenta con una destacada trayectoria en el fútbol chileno, defendiendo los colores de diversos clubes a nivel nacional. Le deseamos el mayor de los éxitos en este nuevo desafío junto a Rangers. Vamos con todo. Lleva ya más de un entrenamiento, al parecer, Félix, con los rojinegros.
5: Por los que nos señalaban, sí, que ya ha vestido de corto el estratega. La petición del estratega de Ivo Basay era esa, de poder contar cuanto antes con otro arquero, para que pelee, dispute el puesto con Cristian Campestrini, que exista competencia en cada uno de los puestos para que vayan subiendo los rendimientos y así ir por cada una de las batallas que quedan. La primera de ellas va a ser nada más y nada menos que ante Curicó este día domingo a las 15 horas, con transmisión desde muy temprano del Gigante Deportivo. Y antes, tenemos Copa Chile.
6: Claro, estación también en Copa Chile, la fecha 6 del Grupo F, donde Rangers todavía mantiene una posibilidad. Tiene que perder Curicó ante la U de Conce y Rangers ganarle a Ñublense mañana y clasifica. Martes 4 de agosto es el partido, 19:30 horas en el Estadio Nelson Oyarzún Arenas. Gigante Deportivo, por supuesto, estará ahí. 18:30 horas para el inicio de la transmisión, con el trabajo de Mario Morales, Oscar Castillo, Aldo Espinosa Novoa, Mauricio González, Víctor Avendaño y Víctor Díaz, además de los controles y grabación de don Roberto Ramos Vega y Juan Carlos Cortés. Equipo ahí preparado entonces para mañana a través de 89.5 de Mágica, el 1020 de Amiga y todos nuestros medios asociados, por supuesto, como en Línea Maule, para la transmisión de este partido del rojinegro, que va a saltar a la cancha en Chillán por la Copa Chile, Estadio Nelson Oyarzún Arenas, frente a los Diablos Rojos, don Félix.
5: Y la gran tarea va a ser poder marcar en los momentos oportunos, ser eficaces, porque acá en el fútbol es de marcar goles, no sacan nada con tener mérito, el fútbol no sabe de eso, no sabe de justicia. Acá si no aprovechas los goles que tienes, si no los marcas, te puede marcar el rival. Y en ese sentido van a ser fundamentales Junior Arias e Ignacio Mesías. Y ya lo adelanta el técnico Ivo Basay respecto a lo de Junior Arias y la función, la labor que le entrega al Charrúa ahí en zona ofensiva.
7: Sobre todo el primer tiempo estábamos jugando con dos líneas de cuatro, dos puntas. Alguno de los dos, tanto Nacho como él, tenían la función de tapar, a pesar que no es su tema, pero obviamente después, cuando también entra por las circunstancias Rodríguez, pudimos rechazar a Gómez, y ahí ya el Nacho, a pesar de que se pone por el lado izquierdo, pero el gol viene justamente del lado ese, y claro, nos da la posibilidad también, ¿no?, de tener de incorporar alguno más también por el medio campo, porque ellos jugaban muy bien en esa zona. Pero sí, yo enojado, o sea, no enojado, sino que caliente por la situación de Junior, porque esperábamos también que él convirtiera, sobre todo con lo que había jugado, y también que la jugada del gol se la genera, o sea, la jugada del tiro se la genera él, aguantó, entonces a levantarle la moral, que a ella le va a entrar una también, así como hoy día pudo convertir en Mesías. También necesitamos ese tema, así que, pero conforme con la dinámica del equipo, como llegó, como terminó, y lamentablemente te convierte en una manera que no esperábamos. De una jugada te pueden hacer un gol, pero de una mano que no, todavía no la veo claramente, pero eso es ahora pensar directamente en Copiapó, en recuperar los jugadores que tienen semana larga, por lo menos los que tienen más actividad, y también que ellos ya creen en todo lo que están haciendo, y ya es un equipo que, independiente de los resultados, están compitiendo, pero a full todo el partido, y físicamente también están muy fuertes.
5: Y esa es la idea, de ver un equipo que corra, que tenga esa actitud, y en algún momento tendrá que llegar esa victoria tan esperada. Y ahora viene la Copa Chile, el certamen copero que hay que cumplir, para mí, que presentarse ahí en Chillán. Y una de las dudas, o una de las preguntas, interrogantes que tenían nuestros auditores, es con qué jugadores va a asumir este desafío el técnico, el hueso Ivo Basay, el certamen copero, y acá lo responde el Gigante Deportivo.
7: Van a jugar los que no vienen jugando, de todas maneras, ya también, lo que le dije, y va a ser un partido totalmente competitivo con los que están independientes, que no vengan jugando, pero ellos también se tienen que jugar su posibilidad de tener una situación acá y demostrar que obviamente son personas que, o jugadores que están totalmente disponibles a entrar en cualquier momento o a ser titulares. Eso no, yo no lo descarto nunca de acuerdo a las actuaciones, pero para eso están este tipo de competición. Ahora que vamos a ir a pelear, claro, ir a pelear con los jugadores que no han tenido actividad, pero hay varios que pueden ser titulares en cualquier momento también, o pueden estar en una situación, así que vamos a ir a pelearla como corresponde.
6: Ahí está lo de Ivo Basay, dejando claro lo que también comentábamos nosotros, y se entiende. Yo creo que es lógica la decisión, independiente del resultado, lo voy a sostener antes del partido y después también. Si Rangers se come una fea presentación, una goleada, lo voy a sostener de todas formas. La lógica, los esfuerzos, todo indica que tú tienes que concentrarte en el partido del domingo. Lo de mañana es un agregado, un postre, lo que, no sé, colócale un aperitivo pensando en lo que va a ser el partido del domingo.
5: Tal y como ahí tú lo dices, escuchemos a Ivo Basay en la última reflexión, porque la hora de la verdad será el próximo domingo ante el Curi.
7: Una cosa es ganar, y la otra es que el jugador se sienta convencido de lo que están haciendo, que eso es súper importante, porque por ahí se puede ganar algún partido, pero a lo mejor la forma, el juego no te da como para ilusionar. Creo que ahora, con la actitud, con todo el trabajo que han hecho, y que físicamente están disputando cada pelota al máximo, el Chico Mora, ni hablar, o sea, tenemos todo en general, se están jugando cada pelota a muerte, y eso creo que es lo que a ti te da la esperanza, de que el hecho de no poder sumar los tres puntos, pero de ir sumando, y ya vamos a tener que meter una por ahí con un poquito más de fortuna a nosotros, porque no la hemos tenido, la verdad que no la hemos tenido, poder ya sacar los tres puntos, y que el equipo ya definitivamente también les cambie un poquito el tema ese de no poder ganar.
6: 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Mensajes en el muro. Juan Carlos, cada vez estos mediocres y nefastos accionistas no dejan de sorprendernos con cada, comillas, dice, cagada. ¿Cómo se le ocurre arriesgar una posible sanción de local? Se sabe que esa hinchada es provocativa, salvo excepciones, y los hinchas de Rangers claramente responderán a estas situaciones. Más encima, ellos no aceptaron que nuestra hinchada asistiese a alentar al equipo en su estadio. Quizás en un tiempo más puede ser, pero hoy por hoy se debe jugar sin hinchas visitantes. Rubén Tapia necesitaba un arquero Rangers, bienvenido. Hans Vega Rivera consulta, ¿aún le queda un cupo de extranjero a Rangers? Le queda, pero ya da lo mismo. Nicolás Ignacio Ruiz, porque no puede contratar más. Con la traída de Cerda ya están pensando en el próximo año, porque con Campestrini el contrato es hasta fin de temporada. Chelo Chelín Lizana, vamos que vamos, rojinegro, prohibido rendirse. RB, Hola Gigante y Pueblo Rojinegro, tengo la plena confianza que el domingo ganamos y pasito a pasito saldremos de esta pesadilla, así como estamos jugando. Rubén Tapia, ¿qué hora es el partido el domingo? A las 3. Pedretti Acuña decía, confirmado Cerda en Rangers, lo mencionamos también. Pepito Bernal Matus, Arias es un gran jugador, hace uno y no lo paran más. Hans Vega Rivera dice, Arias cubre bien la pelota, es más técnico, toca con los compañeros, a pesar de no ser tan alto, gana los cabezazos, solamente le falta el gol. Luis Guti, si Rangers derrota a Curicó y Puerto Montt hace lo mismo con Santa Cruz, quedamos a 4 puntos. Hay que ganar ese partido y que se dé lo otro que usted decía. Son algunas de las circunstancias que rodean este momento de Rangers de Talca. Juan Carlos, ¿por qué Cresta Cerda era Sangüesa de La Serena? Cerda es muy condorito y más encima no viene jugando. Ramírez Sebastián, una vergüenza que traigan a Cerda, un arquero retirado y registrado con la contra. Rubén Tapia, la Copa Chile se debe jugar con suplentes y juveniles, nada de titulares, para que no se vayan a lesionar, si al final a nadie le interesa ese campeonato. Lantadilla López Antonio, los partidos se ganan con goles y no con que jugaron mejor, pero lo único que estoy seguro es que Rangers no desciende, lo doy firmado. Uy, ojalá amigo que sea así, de verdad. Clásico es un clásico y es un partido aparte, hay que ganarlo, sí o sí aprovechar que Santa Cruz perdió y Rangers debe seguir acortando camino. Roberto Arenas nos plantea. Son algunos de los mensajes a esta hora, lo agradecemos. 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En el Gigante nos indica 15:13. Vamos al último corte y regresamos.
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3: 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Último bloque de Gigante Deportivo, la invitación siempre habitual en este espacio de la mano del periodista Óscar Castillo Araya, tremendo trabajo, ¿eh? Mire, ya está arriba la noticia, Rangers ya tiene nuevo arquero, Fabián Cerda, ahí en gigantedeportivo.cl. ¿Cuál será el aforo para el clásico del domingo? También otra información que usted puede encontrar en gigantedeportivo.cl. Rangers ha descontado 2 puntos a Santa Cruz de 9, y insisto, ese es un dato que hay que mirarlo con pinzas por los rivales que ha enfrentado cada uno. Al fin ganó Español de Talca. Ya, la próxima semana eso va a decir, al fin ganó Rangers de Talca. Esperemos.
4: El Quijote son algunas de las noticias. Lo hizo primero, sí. Que...
3: Pero abrió la senda de los triunfos.
4: Que el equipo pidúcano sigue contra Colo-Colo. Antes había perdido con la Católica y había sido derrotado en 5 oportunidades el cuadro que he dirigido, el Tito Vera. Ahora está trabajando igual ahí en la tienda hispana Joao Tapia, así que esperemos que pueda tener resultados mejores el cuadro de Español. Y nos vamos al fútbol amateur, Pablo, porque hablamos de la reunión que tiene Rangers hoy a las 4 de la tarde, donde se define lo del aforo, la venta de entradas, si viene o no el público de Curicó. Hoy, ahí en los salones de ANFA, se va a realizar, a desarrollar otra reunión para definir si se juega o no este fin de semana las semifinales de la Copa Regional en 35 años, que eso todo está en veremos. Pero de acuerdo a la información que manejamos acá en El Gigante, todo indica que se retomaría la actividad. Así que
3: hay hoy menos reunión. Agua pronosticada para la semana y para el fin de semana.
4: Sí, así que vamos a ver qué pasa nuevamente.
3: Ahora, porque... ¿cuánta agua tienen las canchas? Todo eso.
4: Sí, así que por eso el directorio de ANFA Regional decidió eso, llamar a los equipos y reunirse ahí en ANFA para tomar la decisión final para la programación definitiva de este fin de semana o ya si se aplaza nuevamente el certamen regional.
3: Sí, importante ahí también por fin tener la resolución de aquel campeonato que todo indica va a tener nuevo monarca también.
4: Sí, porque el 18 de septiembre se comió una goleada aquellas ante Curicó Amateur, y la otra llave es Independiente La Mancilla, que le gana 2-1 a Pelarco, pero ahora el elenco pelarquino tendrá que ser anfitrión.
3: Sí, nos pilla el tiempo, ha sido un gusto compartir con ustedes en esta jornada con el trabajo de don Víctor Avendaño, Roberto Ramos Vega, Víctor Tomás Díaz González, Félix Rodrigo Ruiz, Pablo Sepúlveda, quien les habla. La invitación para mañana a las 8 de la mañana con Mauricio González Vargas, el reportero de Maule. También a las 14 horas va a estar usted con don Óscar Castillo Araya, y a las 18:30 horas entonces la transmisión del partido de Rangers frente a Ñublense, o Ñublense frente a Rangers para ser más preciso, porque se juega en Chillán.
4: A la misma hora se juega la U de Conce con Curicó.
3: En Los Ángeles.
4: Sí, ahí se
3: cambió de escenario.
4: Ñublense es el puntero.
3: Ñublense está segundo primero, 10, segundo Curicó con 8, tercero Rangers con 6 y no cuatro, recuerdo la 4, la U de Conce, pero la U de Conce está eliminada ya.
4: Sí, sí. Rangers que vote luego en la Copa de Chile, no vaya a enfocarse de lleno.
3: Si gana el partido y clasifica, claro, bienvenido, si no, pero después va a seguir siempre jugando con suplentes.
4: Con equipo alternativo, tal como lo dijo en los micrófonos del Gigante Deportivo en Quillota el técnico Ivo Guasa.
3: Nos vamos, ha sido un gusto compartir con ustedes en esta jornada de día lunes. Un abrazo grande, que tengan una excelente tarde. Chao, chao.
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8: Radio Mágica le indica la hora.
9: 3:29 p.m.
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¿Cómo están ustedes? Qué gusto de saludarles muy, pero muy buenas tardes. Ya comenzamos una nueva semana aquí, por supuesto, en Mágica. Soy Juan Pablo Benito Verdugo, en la sala máster, el señor Juan Carlos Cortés Barría, que es el hombre ahí que acompaña, que va sincronizando todo lo que es la música en este lunes 3 de agosto. Oye, comenzamos el mes de los gatos. ¿Será este mes de los gatos así como era antes, como le metían esa mística de que los gatos hacían fiesta en los tejados? Todo eso lo conversamos en esta jornada. Ya partimos.

mágica, por supuesto, más 569-3261-8413, ahí para todos los que están enviando sus mensajes, así que vaya un abrazo tremendo para todos ustedes también, los que están de cumpleaños también, vaya un tremendo abrazo para quienes están de cumpleaños, así que muchas felicidades, chiquillos, a todos los que están de cumpleaños, a todos los que están celebrando algo especial, un abrazo tremendo para todos ustedes que están a través de Mágica

Oye, así era lo que mencionaban de los gatos, ya que antes el mes de los gatos era así. Era como ese mes que se escuchaban más en los tejados, que hacían sus fiestas los gatos, que corrían por los techos, que gritaban por los techos, en fin. Ahora vamos a ver si están así o no. ¿Qué es lo que pasa con los gatos durante este mes de agosto? Ahora llega septiembre y se lo para el año. Así de cortita nomás, chicos. Así que vayan recordando nomás todo esta onda. Estamos en directo. Oye, Miss Talca finaliza su participación tras llegar a octavos de final. Qué buena en todo caso, ¿eh? Bien por la calidad de participante, viejo. Bien, qué notable. Estamos en vivo en Mágica 94.5.

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1: 4:01.
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2: Graves consecuencias provocaron las fuertes lluvias y el viento que se registraron durante la tarde del sábado en la región del Maule y particularmente en Talca. Carabineros y el municipio talquino pusieron término anticipado preventivo de la primera jornada de la fiesta costumbrista del Chancho en Plaza de Armas y Calle 1 Sur. En la Villa Cerrillos, en el entorno de las calles 26 Oriente con 5 y 6 Norte, donde la primera crisis se remonta a la noche del viernes, también por el desborde del canal Baeza. Posteriormente, y producto de las fuertes lluvias, las aguas se acumularon en las calles y no fue posible evacuar. Senapred, ante las alertas y el sistema frontal que afectó al Maule, la delegación presidencial también modificaron la amarilla a rojo alerta regional por evento meteorológico.
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2: La caída de árboles sobre líneas eléctricas a causa del fuerte viento y lluvia dejaron sin luz a más de 100.000 clientes en toda la región del Maule. Con el objetivo de mitigar el impacto del sistema frontal que afectó al centro-sur del país, CGE desplegó todos sus recursos en la región para reponer los más de 134.986 clientes sin servicio en su momento de máxima afectación. A las 10 horas de ayer domingo, CGE había repuesto la energía a 115.727 clientes, equivalente a un avance del 85% de los servicios interrumpidos en la región del Maule.
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1: Estamos en Mágico, por supuesto, a través de el más 569-3261-8436. Pueden ustedes enviar sus mensajes si así lo quieren. Oye, se vivió la fiesta del chancho durante este fin de semana. Maravilloso. De verdad, lo pasamos muy bien. Se disfrutó. Se comió bien. Buenas preparaciones, buena organización, buenos platos, buen condimento. No, maravilloso. De verdad, toda la gente que estuvo en lo que tiene que ver con la fiesta del chancho fue genial. Así que felicitaciones a toda la gente de INACAP también, que fue genial. Los chiquillos, los alumnos de INACAP, los profes. Tuve la oportunidad de hablar con un profe, eso, ¿no? Maravilloso, de verdad. Así que saludos a todos quienes estuvieron ahí en esa jornada y que sin duda la presentaron de muy buena forma. Estamos en vivo en Mágica.

Oye, saludos tremendos para el equipo Villa Sur de Talca. Grande, Villa, Villa Sur, Villa, Villa Sur, Club Deportivo Villa Sur de Talca. Oh, qué bueno. Saludos para el Villa Sur, de verdad, con mucho cariño. Y yo limito ahí en el Villa Sur. Le tengo mucho cariño al Club Deportivo, así que vaya, un cariñoso saludo para todo el Club Villa Sur. Estamos en Mágica en vivo.

Oye, estamos de regreso. Contraloría señala que funcionarios públicos pueden tener OnlyFans mientras cumplan en el trabajo. Ah, sí. Claro, todo partió, ¿se acuerdan de Gendarmería? Bueno, se los cuento en un ratito más aquí en Mágica.

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Oye, OnlyFans. Ya, todo partió porque Gendarmería descubrió que una funcionaria, uniformada por supuesto, vendía contenido íntimo en una plataforma de suscripción y, alarmada por la imagen institucional, corrió a preguntarle a la Contraloría si eso ameritaba castigo. La respuesta, en resumen, depende, el dictamen hace equilibrio en la cuerda floja. Por un lado, el estatuto administrativo exige una vida social acorde con la dignidad del cargo, y el comportamiento privado y también puede llegar a desprestigiar el servicio. Pero por otro lado, la ley permite que los funcionarios ganarse, por otro lado, la ley permite que los funcionarios ganarse unos pesitos extra en lo que quieran, siempre que sea fuera del horario laboral, con recursos propios y compatible con su función. Traducción: el problema no es la cuenta, es el contexto. Les sigo explicando en un instante aquí en Mágica.

En Mágica, por supuesto, en vivo en esta jornada de día lunes. Qué bueno, lunes. Saludos para ustedes también ahí que están en este día lunes y que están compartiendo con nosotros en Mágica. Música, ya seguimos en este día lunes.

Hoy estamos de regreso en Mágica, por supuesto, en este dial, en el 89.5. Oye, así como no habrá prohibición general ni sanción automática por el solo hecho de tener perfil activo, cada servicio deberá ponderar caso a caso, según el cargo, el organismo y las circunstancias, si abre un sumario o mira para el lado. La Contraloría, fiel a su estilo, resolvió solamente pasándole la pelota caliente a cada jefatura. Así es. Dice la palabra es resolvió salamónicamente, o sea, tranquilito. Ya, claro, porque ¿para qué van a tener más problemas y hacerse más problemas del que ya estaba el cuestionamiento en redes sociales? Estamos en Mágica, en vivo.

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1: 5:00 p.m. en punto.
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2: Un amplio despliegue de autoridades y equipos de emergencia lideró este domingo el delegado presidencial regional del Maule, Juan Eduardo Prieto, en la localidad de Putú, comuna de Constitución, una de las zonas más afectadas por el intenso sistema frontal que provocó un aluvión de barro, anegamientos y daños en vivienda, especialmente en el sector Los Pinos. Durante la jornada también se confirmó la suspensión de clases para facilitar las labores de emergencia y se coordinó el inicio de la aplicación de la ficha básica de emergencia FIBE, instrumento que permitirá levantar el catastro oficial de las familias, viviendas y emprendimiento. Como parte del despliegue dispuesto por el gobierno, el Ejército de Chile movilizó 54 efectivos, entre ellos 36 soldados conscriptos de la región del Maule, quienes trabajan en la remoción de barro, limpieza de vivienda y habilitaciones de los sectores más afectados.
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2: Con un empate volvió Rangers de Talca tras viajar a la región de Valparaíso para jugar de visita ante San Luis de Quillota en partido válido por la fecha 18 del Campeonato de Ascenso 2026 de la Primera B. Ante 2.338 personas se jugó el partido, donde en el minuto 66 fue Ignacio Mesía quien abrió la cuenta para el equipo talquino, y en el minuto 86 el local igualó con un penal tras una falta de un defensa de Rangers. Con este resultado, Rangers sigue en el último lugar de la tabla del campeonato con 5 puntos y 17 goles en contra.
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Estamos de regreso en Mágica. Oye, Bocinha, todos los grandes, los chicos, esperando que llegara Bocinha a Chile, a Colo Colo. Y Bocinha ya está en Chile para firmar por Colo Colo. Aterrizó el vuelo que lo trajo a Santiago desde Madrid. ¿Listo, Bocinha? Ahí está. Luego lo sigo contando de Bocinha.

+56 932 32 61 84 13. Ahí pueden ustedes escribir, pueden enviar sus mensajes, así lo gustan, para participar con nosotros en esta jornada de día lunes.

Estamos de regreso en Mágica. Oye, llegó el vuelo de Iberia. Aterrizó el Terminal 2 del aeropuerto Arturo Merino Benítez para el Ende Bocinha. Ya está en Chile para convertirse en el arquero de Colo Colo. Así es, ¿ven? Ustedes se imaginan cómo va a ser esta próxima entrada o esta próxima venida o llegada de esta entrada de Colo Colo de Bocinha. Bueno, ¿será el arquero titular? Con todo lo que jugó en el Mundial con estos tres partidos, ojalá que sea bueno, si no van a reventar a Colo Colo. Estamos en Mágica.

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1: 5:29 p.m.
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Oye, lo que estaba comentando de Bocinha, ojalá que se mande los partidos, porque con todo lo que gastaron con Bocinha y la espectacularidad de llegar a Chile, ya. Oye, el fantasma se topó con el perro equivocado. Un extraño video de una cámara de seguridad se volvió viral al mostrar a un perro enfrentándose a una figura humanoide que aparece durante la noche. La escena dejó a miles de usuarios preguntándose si se trataba de un fenómeno paranormal o de un montaje. Sin embargo, la mayoría de los internautas coincide en que el clip fue creado o alterado con inteligencia artificial debido a los movimientos poco naturales de la figura y varias inconsistencias visuales. Aún así, el video sigue acumulando millones de reproducciones por lo impactante de la escena. Claro, es un video donde sale una figura de una persona con un pelo largo, lo ves con un perro y ahí está esta situación. Y el humanoide, como esta persona llega y se mete así a una granja y casi se lo come el perro. Ahí está la situación y la explicación. Bueno, hoy estamos en directo en Mágica

Hoy estamos en Mágica en directo, señoras y señores, a esta hora, por supuesto. ¿Cómo pueden ustedes enviar sus mensajes? Es muy fácil, al más 569-3261-8413. Ahí pueden ustedes enviar sus mensajes y saludan con nosotros a esta hora, o envían a algún amigo que esté en sintonía, donde quiera que se encuentren. Ustedes pueden participar con nosotros a esta hora a través de Mágica, así que no hay problema, ¿ya? Oye, registro de pescadores liberando un tiburón cola zorro genera reacciones en redes sociales. Sí, tiburón ahí que fue liberado y que fue, no sé de qué forma capturado, pero se lo voy a contar en un instante, que es Mágica.

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1: 6:01.
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2: 704 hogares de la región del Maule recibirán el bono de recuperación para apoyar a las familias afectadas por el sistema frontal que impactó a 10 regiones del país desde el pasado 17 de julio. La medida forma parte del Plan Chile se Recupera y contempla una inversión regional superior a los 527 millones de pesos. Este bono es una ayuda concreta y oportuna para las familias que enfrentaron pérdidas producto de la emergencia.
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2: Se dio el inicio a la segunda versión del Festival de Mujeres y Literatura Pasadas para la Pluma, que incluirá 5 comunas, iniciativa organizada por la ONG Sur Maule y financiada por el Fondo Nacional del Fomento del Libro y la Lectura del Ministerio de las Culturas, las Artes y el Patrimonio. El festival desplegará ferias, lanzamiento de libros, talleres, lecturas públicas y presentaciones de teatro, danza y música en las comunas de Pencahue, Maule, Curepto, Rauco y Talca.
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Hoy estamos de regreso. Un registro difundido por redes sociales ha generado diversas reacciones al mostrar a pescadores dedicados a la captura de pez espada y albacora, realizando la liberación de un tiburón cola de zorro que habría quedado atrapado durante las faenas. Así, de esta manera, quienes compartieron el video destacan la acción como una muestra de buenas realizaciones y también de buenas prácticas que, según afirman, realizan habitualmente muchos pescadores chilenos para proteger especies que no son parte de su captura objetiva. En la publicación también se cuestiona el escaso pronunciamiento de algunas autoridades y organismos ambientales respecto a este tipo de acciones, señalando que estos gestos reflejan un compromiso con la conservación de la fauna marina. Bueno, hay algunos que se manifiestan, ¿no? Otras veces no. Sí, sí, esa es la cosa. Sí. Hay, en alguna oportunidad, no les voy a decir yo. Señoras y señores, estamos en Mágica, en vivo y en directo en esta jornada de día lunes.

Oye, saludos a toda la gente que va en la Ruta 5 Sur, un tremendo abrazo. Señoras y señores, esta tarde es música, entretención, buena onda para acompañarles a ustedes en esta jornada.

Oye, me quedo dando vuelta la cuando aparecen algunos animalistas y no, y lo digo con mucho respeto, porque hay algunas oportunidades que aparecen todos y opinando los animales, y cuando se necesitan algunas oportunidades de verdad no aparece ninguno. No, y yo lo he vivido reporteando, lo he vivido en terreno. De verdad, me he preguntado, ¿dónde están ahora? No aparecen nunca. No, por eso lo decía el comentario anterior, para que quede clarito ahí la situación, ¿eh? Hoy estamos en directo, en Mágica, en esta jornada de día lunes, aquí en el 89.5.

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1: 6:31 PM.
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Bien, chiquillos. Oye, si quieren ustedes enviar un mensaje, lo pueden hacer a través de el +569 32 61 84 13. ¿Ya? Ahí lo pueden hacer ustedes y participar con nosotros para que estén ahí en toda la buena onda ahí de Mágica. ¿Ya? Lo reitero, +569 32 61 84 13. ¿Ya? Así que ahí pueden ustedes participar y también dar su opinión. Oye, impresionante tijera del Edu Vargas para el 1-0 de la Uro, ¿vieron, no? ¡Qué golazo! Fue un pedazo de gol, de verdad. Estamos en vivo.

0: Y nos vamos, un abrazo para todos ustedes. Cuídense mucho, nos encontramos nosotros mañana, 3:30. Ya está con nosotros César Hernández acá en la radio, que asume ahora, hora 19. Juan Carlos Cortés Parrilla, que les habla JP Benito Verdugo, les dice hasta mañana a las 3:30. Chao, que estén bien.
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2: 6:59.
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1: ¿Cómo le va? Muy buenas tardes. Saludos cordiales desde Radio Mágica. Estamos iniciando una nueva edición de la hora 19. En este día, lunes 3 de agosto del año 2026, comenzando también junto a usted un nuevo mes de este año, el octavo. Hoy es el día de Santa Lidia, saludamos a Lidia, en el día de su onomástico, como también nuestros saludos especiales para quienes hoy 3 de agosto están celebrando el día de su cumpleaños. 13 grados es la temperatura en Talca en este instante, con cielos absolutamente nublados. ¿Cómo le fue con la lluvia del sábado? Intensa, ¿verdad? Yo en mis años, la verdad es que jamás había vivido una lluvia tan intensa como fue el sábado por la noche. Colapsaron las bajadas de agua, colapsaron las calles, algunos sectores poblacionales de Talca, muy inundados, como la Villa Los Cerrillos, que cada vez que llueve tienen problemas y con mayor razón estas precipitaciones tan intensas. A pesar de eso, espero que haya pasado un tranquilo fin de semana. Y quiero desear, muy sinceramente, de todo corazón, que este mes de agosto sea un buen mes para usted y para Chile. Agosto es el mes de los gatos, el mes del corazón y el mes de la lactancia materna. Buen mes para ustedes, nuestros auditores. 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
1: Son las 19 horas con 11 minutos en Mágica, viviendo el día 3 de agosto. Agosto es el octavo mes del año. En el calendario gregoriano cuenta con 31 días y debe su nombre al emperador romano Octavio Augusto. Agosto viene del latín Augustus, que significa majestuoso o consagrado. En nuestro país y gran parte del hemisferio sur es un mes frío de invierno, asociado al conocido dicho popular de pasar agosto, una expresión sobre superar los meses con más enfermedades respiratorias. Hay que cuidarse. Además, este mes incluye festivos en nuestro país, como el 20 de agosto, el natalicio del padre de la patria, Bernardo O'Higgins, y el feriado nacional de la Asunción de la Virgen, que es el 15 de agosto. El natalicio de O'Higgins es el 20. Agosto, un mes de invierno, un mes frío, y hay que tratar de pasarlo. Deseo que sea un buen mes para usted y que el 1 de septiembre estemos celebrando que pasamos agosto, día martes 1. ¡Feliz mes!
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1: Son las 19 horas con 19 minutos. Dos reos de la cárcel de Talca intentaron fugarse en la noche del sábado mientras llovía torrencialmente aquí en la ciudad. Según informó Gendarmería, los hechos ocurrieron a las 12 de la noche con 35 minutos del sábado 1 de agosto. Según esta versión oficial, dos internos condenados fueron detectados circulando en la zona denominada Guardia Interna, por lo cual se les aplicó el protocolo de seguridad y fueron inmediatamente detenidos, dando paso a una revisión de todo el sector. Tras ello, Gendarmería instruyó un allanamiento relámpago a la celda de ambos internos, donde se descubrió un túnel con dimensiones aproximadas de 35 centímetros de ancho y 35 de alto. La directora regional de Gendarmería, la coronel Paula Arias Díaz, sostuvo que, gracias al actuar oportuno de los funcionarios de turno del penal de Talca, se logró con éxito la captura de ambos internos que intentaron evadirse. Respecto a las medidas, señalar que se les separó del resto de la población penal, se ordenó conteo de la totalidad de los usuarios, realizamos la denuncia al Ministerio Público y trasladamos a los involucrados en el hecho a otro recinto penal, puntualizó la directora regional de Gendarmería. Con la lluvia intensa, los niños quisieron evadirse.
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1: Son las 19 horas y 26 minutos. El comienzo del programa. Dijimos que agosto era el mes de los gatos, el mes del corazón y el mes de la lactancia materna. ¿Por qué agosto es el mes de los gatos? Esto es porque agosto es un mes más luminoso del año, teniendo los días más largos de luz, y esto está relacionado directamente con el ciclo reproductivo de nuestros adorados gatitos. En el hemisferio sur, el mes de agosto anuncia prácticamente el fin del invierno y la llegada de la primavera. Aunque sigue siendo un mes frío, lluvioso, los días empiezan a alargarse y hay más horas de luz diaria. Además, las horas centrales del día comienzan a ser un poco más cálidas. Los gatos son esencialmente sensibles a estos cambios. Perciben las señales y en esas circunstancias las hembras entran en celo, etapa que durará a lo largo de toda la primavera. Los machos detectan el celo de las gatas y andan locos por las calles, por los techos, buscando pareja. Con ellos se desata una locura de maullidos, bufidos, gruñidos, siseos y otros sonidos que escuchamos, tanto de machos como de hembras, en toda esta época, y que son el resultado de las conductas asociadas a la temporada de celo de los gatos, ya sea ferales, asilvestrados y sin dueño conocido, o de gatos domésticos a los cuales se les permite salir a callejear. En este mes, el carácter de su gato o gata cambiará, téngalo presente. Buscarán mil maneras para lograr salir de casa, para hallar una pareja. Los maullidos nocturnos se multiplican, buscarán con más asiduidad las caricias de sus amos e incluso algunos serán capaces de desaparecer el mes completo en busca de una gatita. Por eso es muy importante estar bien atentos para evitarlo. Nuestro Benito no sale. Usted se imaginará por qué.
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1: 27 minutos faltan para las 20 horas. Chile ya tiene una representante para el concurso Miss Universo 2026 que tendrá lugar el 24 de noviembre en Puerto Rico. Se trata de Dominga López, candidata que representaba a la Ciudad Jardín, a Viña del Mar, que en la noche de ayer fue coronada por Ina Moli, su antecesora. La abanderada de la Ciudad Jardín ganó tras superar a las postulantes de Pucón, Catalina Vallejo, que se daba como la ganadora, y Lo Barnechea, Scarlett Hermosilla, quienes avanzaron hasta la fase final del evento. Es un título que voy a llevar con mucho honor, señaló López tras ser coronada. Asimismo aseguró que se esforzará por traer la segunda corona de Miss Universo a Chile. Ya es hora de que llegue, dijo. Pero ¿quién es Dominga López? La nueva Miss Universo Chile, tiene 24 años, es periodista y licenciada en comunicación social de la Universidad del Desarrollo. También realizó estudios en teatro, teatro musical y actuación y ha realizado modelaje para alta costura y campañas de publicidad. Además, apareció en varios videos del artista urbano Kid Voodoo, a quien también acompañó en presentaciones en el Movistar Arena, el Festival de Viña del Mar y en el Estadio Chinquihue en Puerto Montt. La representante de Talca, Martina Emilia Avendaño, llegó a ser seleccionada en la etapa super final del concurso, quedando entre las 7 mejores. Desde Mágica, desde la hora 19, felicitamos a la representante de Talca en ese concurso, que realizó una hermosa participación, que llegó hasta ser una de las 7 mejores del concurso. Felicitaciones a Martina Emilia. Estuvo a punto.
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0: 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Datos obtenidos de la página web de la Dirección Meteorológica de Chile.
1: El siguiente es el pronóstico para mañana, martes 4 de agosto. Curicó, Romeral y Molina tendrá una temperatura mínima de 8 grados, una máxima de 15 con cielos nublados. Talca, Linares y Parral estará nublado con una temperatura máxima de 14 grados. Igual, Cauquienes, que marcará temperaturas extremas de 8 y 15 grados. El litoral, Constitución, Peyúgue, Iloca, Chanco, 10 grados la temperatura mínima, 14 la máxima, cielos nublados. Chillán, 9 grados la mínima, 15 la máxima, parcial nublado. La capital del Biobío, la ciudad de Concepción, marcará 10 grados de temperatura mínima, 13 de máxima, con cielos nublados. Rancagua, Rengo, San Fernando, 7 grados la mínima, 16 la máxima, nublado. Nublado también estará la capital, Santiago de Chile, con temperaturas extremas de 8 y 17 grados.
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1: Estamos a 13 minutos de las 20 horas en la hora 19 de Radio Mágica. Un empate logró el rojinegro Rangers el viernes pasado en Quillota al enfrentar a San Luis. Luego de ir ganando por 1-0, los canarios empataron. Un puntito que de algo sirve para acercarse a Santa Cruz. Un puntito que se trajo de la ciudad de las Chirimoyas. Próximo compromiso de Rangers es el próximo domingo 9 de agosto en el Estadio Iván Azócar de Talca, frente a Curicó Unido, el clásico del Maule. Se está solicitando una buena cantidad de aforo, que las autoridades lo permitan para que haya mucho apoyo, como es habitual, cuando Rangers juega aquí en Talca, y más aún en este clásico del Maule, que la instrucción de Ivo Basay es ganar, ganar, ganar. Dios quiera, ojalá. Pero no sé si usted vio el partido en Quillota o a través de la televisión. Se nota el cuadro de Rangers como más afiatado, como con más ganas. Ojalá sirva ese ímpetu, ese espíritu que están mostrando para salir adelante y pasar a los que están cerca. Relativamente cerca.
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Faltan 3 minutos para las 20 horas. Estamos al momento de partir, pero nos vamos a despedir con música. Quiero agradecer su sintonía, reiterar nuestros deseos de que sea un excelente mes de agosto para todos ustedes, y la invitación es para mañana a las 19 horas aquí en Radio Mágica, a que nos volvamos a encontrar. 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Aprovechamos los últimos minutitos para escuchar a don Juan Manuel Serrat.

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0: 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Radio Mágica le indica la hora.
1: 8:01.
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